Es la una. 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
1: Ahí vamos.

0: Las 4. 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

0: Son las 5. 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
4: Muy buenos días de viernes, Fuerteventura. Ya estamos en directo contigo desde Radio Insular con nuestro programa Despertador. Programa Suena Bien con Pilar López en su capítulo 1297 y creciendo. Desde ya y hasta las 10 de la mañana vamos a estar contigo acompañándote con la música de nuestra lista de éxitos. Vamos a ir abriéndole la puerta al fin de semana, también con la actualidad en diferentes formatos, también con esas cuatro canciones del recuerdo, iremos repasando la agenda, contenido de interés que vamos a ir compartiendo para completar nuestro tiempo de radio y abriéndole, por cierto, la puerta al fin de semana, último fin de semana de septiembre, primer fin de semana completo del otoño. Todo eso confluye en el día de hoy, además de un día importante como es el pregón de las fiestas capitalinas, el pregón de las fiestas de Puerto del Rosario. Eso será esta tarde a partir de las 8, hablaremos de ello. Así que mi querido ser madrugador, si estás ahí y con los saludos de quien te habla Pilar López, estamos listos para empezar.
3: Camino al trabajo, a la oficina, a llevar los niños al cole. Ahora es un buen momento para que escuches una de las canciones de tu vida. ¿Recuerdas?
4: 58 añazos que nos cumple Will Smith, cantante, productor, actor y generador de buen rollo en líneas generales, la verdad. La primera del recuerdo nos lleva hasta una de sus canciones, Getting Jiggy With It, con Will Smith. Te doy hoy los buenos días.

0: Primera canción del recuerdo de cuatro. Canciones que puedes proponernos tú a través del WhatsApp en el 628-929267.
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1: 6:38. Vamos a conocer en este punto cuáles son los titulares de portada para este viernes 25 de septiembre. Desde la prensa de nuestras islas, periódico La Provincia. Repunte de pateras con la llegada de 530 migrantes. El ingenio de Santa Lucía se salva del fuego por la inmediatez del dispositivo. Periódico El Día, el efecto Ceuta eleva la presión migratoria sobre Canarias. En el caso Mediador, a juicio Tito Berni, Tacoronte y el general Espinosa por la presunta trama de sobornos. Sanidad avisa a los trabajadores de posibles inspecciones en los partes de baja. Periódico Canarias 7 lleva en su primera que la UDEF alerta de 828 facturas pagadas por promoción pese a que no había contrato. Tito Berni, su sobrino y otros 12 encausados a juicio por corrupción. En prensa nacional, periódico El País, el desahucio de Mari Carmen aviva la expectativa de un pacto. El gobierno reactiva la negociación con Junts para aprobar el martes la nueva norma y cree que la ola de indignación abre una ventana de oportunidad para el acuerdo. También leemos en El País que la tarifa regulada del gas subirá un 50% en octubre si el gobierno no interviene. Además, un juez obliga a la Casa Blanca a dar acceso a los periodistas vetados. Un problema de suministro deja a miles de mujeres sin fármacos para la menopausia. Una inteligencia artificial de OpenAI hackeó el sistema público de salud de Australia. Periódico ABC recoge en su primera que el PSOE estalla por el vergonzoso origen de las joyas de Zapatero. El juez rechazará la comisión rogatoria a Arabia Saudí que pide el expresidente. Y Trump despliega la diplomacia espectáculo para recibir a Xi Jinping. Periódico El Mundo, Europa se pone en guardia ante la escalada inminente de Rusia. Moncloa busca una salida para evitar un 15M de la vivienda. La favorita a primera ministra marroquí exige el regreso de nuestros hijos, dijo desde Ceuta. La SEPI obliga al gran accionista de Plus Ultra a apartarse a cambio de seguir con el rescate. Las ventas de coches chinos crecen un 68% y elevan la presión a los fabricantes europeos. Periódico La Razón. Estados Unidos nutre el rearme de Rabat con apaches y lanzamisiles HIMARS. La fuerte abstención lanza un mensaje de hartazgo en Marruecos y la subida del precio de los carburantes no frena y llega al récord anual. Desde el economista.es, Alemania y España retoman el plan para el avión de combate. Se citan para negociar un nuevo programa sin Francia tras el fracaso del FCAS. El euro roza mínimo anual a la ERISE, el bono estadounidense, al 5,15%. Una ley de González que Sánchez no cambió, aún regula los desahucios. Europa utilizará su presupuesto para garantizar el acceso al gas. Renault invertirá 600 millones en España en 5 nuevos modelos. Zegona remunera a los dueños de Vodafone España con 400 millones. Y hasta aquí esos titulares de portada que nos han llevado hasta las 6:42 de la mañana.
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3: Buenas a todos, ¿qué tal? Yo soy Gara Alemán y les mando un pedazo de saludo para Pilar y su pedazo de programa y por supuestísimo a toda esa gente que la escucha. Muchísimas gracias.

0: 25 grados de temperatura en Puerto del Rosario. Y yo podemos intercambiar impresiones a través de un WhatsApp que siempre está activo. En el número de siempre.
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Desde el WhatsApp ya nos dicen buenos días, Pilar, feliz viernes y feliz fin de semana para ti y todos los que escuchamos. Un saludo grande, Tina. Gracias por escribirnos al 628-929267. Dejamos atrás la sonrisa de Julia con el single a tiempo. 6:49. Colaboración entre Gemeliers y Marta Santos.

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ultraligera, nos ha llevado hasta las 6:55 con su lapsus. Y Wars y junto a Dani Fernández y una pausa nos llevarán hasta las 7 en punto de la mañana.

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4: Son las 7. 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
5: Noticias. El PSOE de Puerto del Rosario ha pedido públicamente a Jessica de León, consejera de Turismo del Gobierno de Canarias y presidenta del Partido Popular de Fuerteventura, que actúe con responsabilidad y rigor al hablar de la conexión marítima entre Puerto del Rosario y Cádiz. La polémica surge después de que el Partido Popular presentara una moción en el Senado relacionada con esta línea marítima. El PSOE reprocha a de León que presente esa iniciativa como un éxito propio, cuando, según los socialistas, el texto tuvo que ser corregido por los propios proponentes antes de su tramitación. La abstención del PSOE ante esta moción ha sido el detonante del cruce de acusaciones entre ambas formaciones. Los socialistas subrayan que en la actualidad el Ejecutivo Central trabaja para mantener Puerto del Rosario como escala obligatoria de esa línea, lo que supone, según explican, pasar de una mejora voluntaria del operador a una obligación contractual. Para el PSOE, ese es el elemento verdaderamente relevante que la ciudadanía debe conocer. En el centro del debate se encuentra también una enmienda que el PSOE presentó durante la tramitación de la moción popular en el Senado. Según los socialistas, esa propuesta estaba dirigida precisamente a reforzar la garantía de Puerto del Rosario como parada obligatoria en la ruta con Cádiz. Sin embargo, el Partido Popular decidió no respaldarla. El PSOE de Puerto del Rosario carga con dureza contra lo que califica de chapuza política en la presentación de la moción popular, señalar que el PP tuvo que autoenmendar su propio texto antes de que pudiera ser debatido. Los socialistas reclaman, además, a Jessica de León que, más allá de su papel como presidenta del Partido Popular Insular, ejerza con la responsabilidad que corresponde a su cargo en el gobierno regional y traslade a la ciudadanía información completa y rigurosa sobre los antecedentes y la tramitación de esta conexión. El Ayuntamiento de Antigua ha aprobado este jueves en sesión plenaria el requerimiento de actualización del expediente de cesión gratuita de la finca destinada a albergar el futuro centro de salud del Castillo. La votación concluyó con el respaldo unánime de todos los miembros de la Corporación Municipal, lo que refleja el amplio consenso político en torno a una demanda histórica de los vecinos de la zona. El alcalde de Antigua, Juan Cabrera, explicó que el consistorio ha respondido así al requerimiento que el Servicio Canario de Salud remitió al municipio, en el que se solicitaba la subsanación documental del expediente para poder continuar con la tramitación administrativa. El futuro consultorio se ubicará en una parcela aproximadamente de 2.000 metros cuadrados situada en la avenida Ángel Jove, en las inmediaciones del Colegio CEIP El Castillo. Se trata de un enclave estratégico dentro de una de las zonas turísticas más pobladas de Fuerteventura, que hasta ahora carece de una infraestructura sanitaria de proximidad adecuada a su volumen de población y visitantes. Tras la aprobación en pleno, el siguiente paso en la tramitación es el envío del expediente actualizado al Gobierno de Canarias con el objetivo de avanzar hacia la ejecución efectiva del inmueble. La cesión del suelo es un requisito previo e imprescindible para que la Administración Autonómica pueda iniciar el proyecto constructivo y licitar las obras del nuevo centro de salud. La culminación del proyecto dependerá ahora de los plazos que maneje el Servicio Canario de Salud para dar continuidad al expediente y poner en marcha la planificación técnica y presupuestaria de la infraestructura. El dolor crónico no oncológico es una realidad que condiciona la vida de una parte significativa de la población canaria. Según el último barómetro del dolor crónico en España, el 27% de la población adulta de las islas convive con esta condición, lo que equivale a aproximadamente a 360.000 personas. Se trata de un problema complejo con importantes repercusiones sobre la salud física y emocional, la autonomía, las relaciones sociales y la calidad de vida de quienes lo padecen. Para dar respuesta a esta realidad, la Consejería de Sanidad del Gobierno de Canarias ha puesto en marcha dos nuevos recursos. Una guía didáctica para pacientes integrada en la Escuela de Pacientes de Canarias, cuyos talleres ya han comenzado, y un programa de formación interdisciplinar en línea dirigido a profesionales sanitarios que arrancará a lo largo de este mes de septiembre de 2026. Ambas iniciativas se enmarcan en la Estrategia del Dolor Crónico No Oncológico en Canarias 2022-26, que establece un marco integral para transformar el abordaje del dolor en el sistema sanitario canario. El Ayuntamiento de Puerto del Rosario ha dado un paso más en la modernización de su alumbrado público con la instalación de 10 farolas fotovoltaicas en el ramal de la FV20, una vía de uso diario para vecinos y usuarios del municipio. Las nuevas luminarias incorporan paneles solares, sistema de almacenamiento de energía y tecnología LED, lo que les permite captar y acumular durante las horas de luz la energía necesaria para funcionar de forma completamente autónoma durante la noche sin necesidad de conexión a la red eléctrica convencional. La actuación responde a una demanda concreta de quienes transitan habitualmente por esta vía, donde la falta de iluminación suficiente comprometía la visibilidad y las condiciones de seguridad. Con esta intervención, el consistorio mejora la prestación de un servicio público esencial al tiempo que apuesta por soluciones basadas en energías renovables en línea con los compromisos medioambientales del municipio. Uno de los elementos diferenciadores de este proyecto es la atención prestada a la protección del cielo nocturno, considerado uno de los principales valores naturales de la isla y uno de los pilares del reconocimiento de Fuerteventura como reserva Starlight. Las asociaciones Empujando Sonrisas y Martina es mi ángel se unen para afrontar uno de los retos más ambiciosos del deporte inclusivo en Canarias. Los próximos 2 y 3 de octubre, 3 atletas con movilidad reducida intentarán cruzar la isla de Fuerteventura de norte a sur en una carrera por relevos diseñada específicamente para la ocasión, cubriendo una distancia de cerca de 150 kilómetros. Los protagonistas son Mario y Pedro, ambos con parálisis cerebral, este último actual campeón de España de frame running, y Martina, una joven con síndrome de Angelman. Si logran completar el recorrido, se convertirán en las primeras personas con movilidad reducida en atravesar la isla de extremo a extremo. El reto majorero no se limita a la hazaña deportiva. Con el respaldo de los patrocinadores, el equipo de Empujando Sonrisas destinará el 20% de los patrocinios a la ONG Kumpu, con el que se financiará la compra de 16 bicicletas en Guinea-Bissau para que los niños puedan acceder a la escuela. El desafío en Fuerteventura llega después de que Empujando Sonrisas escribiera una página en la historia del deporte adaptado en 2025. Mario y Pedro se convirtieron entonces en los primeros atletas en sillas adaptadas en completar el cruce, el trail por etapas considerado el más grande del mundo, recorriendo 100 kilómetros por los Andes patagónicos. Empujando Sonrisas nació con el objetivo de difundir un mensaje de inclusión dentro del atletismo popular y trabaja para que la participación en carreras con sillas adaptadas sea cada vez más accesible. Por su parte, la asociación Martina es mi ángel es una entidad sin ánimo de lucro cuya misión es visibilizar el síndrome de Angelman, una enfermedad rara que provoca retrasos en el desarrollo, problemas de equilibrio y discapacidad intelectual. Juntas, ambas organizaciones aspiran a que este octubre en Fuerteventura sea recordado como un nuevo punto de inflexión para el deporte inclusivo en Canarias. Este primer fin de semana del otoño llega a Fuerteventura con una previsión, según la EMET, de intervalos de nubes altas, predominando la nubosidad baja en el este a primeras horas. Un día más habrá calima ligera en niveles altos. Las temperaturas en general en descenso, más acusado en las máximas de la vertiente oeste, podrán alcanzar los 34 grados en zonas de interior y del oeste. Las mínimas se quedan en 23. Y el aviso amarillo por altas temperaturas está activo una jornada más entre las 11 de la mañana y las 7 de la tarde. El viento sopla del noreste, ocasionalmente fuerte en la vertiente oeste a primeras horas del día, y en la mar predomina la marejadilla o marejada. Hemos alcanzado así las 7 y 8 minutos. Dentro de una hora, más información.
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0: música de Snow Patrol en compañía de Kylie Minogue nos ha llevado hasta las 7 y 13 minutos con este These Alarms. Es desde Radio Insular Fuerteventura que te estamos dando los buenos días.
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2: Hola a todos, soy Marwan y nada, quiero mandar un fuerte abrazo a Pilar y a todos los oyentes, a todos esos madrugadores y madrugadoras que cada mañana escucháis su programa. Un abrazo.

0: Ya conocemos dos adelantos de lo que va a ser el nuevo disco de Marwan. Por un lado Mujer Verano, por otro Y Tuve Suerte. Y deseando escuchar el resto, la verdad. Vamos avanzando en este viernes 25 de septiembre. Fíjate, un nuevo fin de semana ya, último del mes, por cierto.
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colaboración de Alejandro Sanz y Eden Muñoz en este Llora Poesía. Aprovecho esta música de fondo para recordarte que hay una exposición que puedes visitar, la Casa de la Cultura de Puerto del Rosario, Alegorías Metálicas. Exposición que puedes visitar en horario de mañana y tarde, de lunes a viernes. Ya le queda poquito a esta exposición, hasta el próximo lunes. Y ahora la colaboración de Morat y Silvestre Dangond. Esto es Lo poco que yo quiero.

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1: Fíjate qué colaboración, Mabu y tu otra bonita. Juntos nos cantan Cabeza de Ratón. Fíjate qué casualidad, que ya es raro que un título así confluya dos veces en la lista. Por un lado con esta colaboración, por otra con la canción de Leire Martínez. Pues algo pasa con Cabeza de Ratón.

Atención, aviso para las familias de Twinege que quieran inscribir a sus peques en las escuelas deportivas municipales. El plazo permanece abierto hasta el 30 de septiembre. Actividades, esas escuelas deportivas que se celebran en los diferentes pueblos del municipio. Toda la información a través del número de teléfono, por cierto, muy fácil de recordar, 928-1625-75. 1625-75, preinscripción para las escuelas deportivas municipales de Twinege, escuelas municipales 2026-27.

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7: 7:32 de la mañana.
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Venga, vente que te llevo a 1993. Sí, a 1993, a un día como este. ¿Por qué? Pues porque un día como este, los de New Jersey, Bon Jovi, publicaban el single I Believe. Así que vamos a hacer ese viajecito en el tiempo que nos lleva por uno de los grandes temas de la banda.

0: Que no se te olvide que este fin de semana tenemos movimiento en Casillas de Morales. De hecho, hoy tenemos esa peregrinación de la Matilla en honor a San Roque hasta Casillas de Morales. Eso será a las 7 de esta tarde cuando salga la romería en esa dirección. Y a partir de las 9, actuación del Grupo Arena, después Grupo Bomba, después Orquesta Mambo con Fuego. El sábado allí en Casillas de Morales, por la mañana, a eso de las 11, colchonetas, fiestas de la espuma. A la 1:30, celebración de la 10ª edición del Tartaneo. A partir de las 2:30, almuerzo vecinal y le seguirá la verbena al Tartaneo al Solajero. Y ahí estará actuando la Lili, la Orquesta Mambo con Fuego y también Grupo Bomba. Todo eso va a ocurrir en Casillas de Morales, pero recuerda esta tarde esa peregrinación en honor a San Roque. Dejamos atrás a los Rolling Stones.
1: ¿Qué tal? Somos Innova y queremos enviar un abrazo enorme a toda la gente que está escuchando a Pilar y a todo su equipo. Un abrazo enorme. Nos vemos en los escenarios.

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0: Te recuerdo que hoy viernes 25 de septiembre a las 8:30 el Teatro de Morrojable, estación de guaguas de Morrojable, va a ser el lugar donde estará actuando Las noches con Cristito. Viene el humorista nuevamente para que nos echemos una risa con su madre canaria, con su espectáculo gratuito, ¿eh? 8:30 hoy en esa estación de guaguas de Morrojable. Para empezar el fin de semana con una sonrisa en el rostro. Mira tú qué bien, me gusta a mí esto.
1: Hola familia, soy Dylan de Melon Diesel y quiero mandar un pedazo de saludo a mi amiga Pilar. Tenéis que escucharla, ¿eh? Que es muy buena.

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0: Colaboración entre Maluma y Shakira para este agua, 7:53. Vamos a ir cerrando esta hora, pero bueno, hasta las 10. Seguimos madrugando con estilo. Desde el programa Suena Bien. Te voy a dejar con la música de Soul Sanet, música que se hace desde nuestras islas, en este caso con la colaboración de Roots MC para este Guajira. Una pausa y noticias de las 8.
1: Oye, Guajira.

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3: El PSOE de Puerto del Rosario ha pedido públicamente a Jessica de León, consejera de Turismo del Gobierno de Canarias y presidenta del PP de Fuerteventura, que actúe con responsabilidad y rigor al hablar de la conexión marítima entre Puerto del Rosario y Cádiz. La polémica surge después de que el Partido Popular presentara una moción en el Senado relacionada con esta línea marítima. El PSOE reprocha a de León que presente esa iniciativa como un éxito propio, cuando, según los socialistas, el texto tuvo que ser corregido por los propios proponentes antes de su tramitación. La abstención del PSOE ante esa moción ha sido el detonante del cruce de acusaciones entre ambas formaciones. Los socialistas subrayan que en la actualidad el Ejecutivo Central trabaja para mantener Puerto del Rosario como escala obligatoria de esa línea, lo que supone, según explican, pasar de una mejora voluntaria del operador a una obligación contractual. Para el PSOE, ese es el elemento verdaderamente relevante que la ciudadanía debe conocer. En el centro del debate se encuentra también una enmienda que el PSOE presentó durante la tramitación de la moción popular en el Senado. Una propuesta que estaba dirigida precisamente a reforzar la garantía de Puerto del Rosario como parada obligatoria en la ruta con Cádiz. Sin embargo, el Partido Popular decidió no respaldarla. El PSOE de Puerto del Rosario carga con dureza contra lo que califica de chapuza política en la presentación de la moción popular, al señalar que el PP tuvo que autoenmendar su propio texto antes de que pudiera ser debatido. Los socialistas reclaman además a Jessica de León que, más allá de su papel como presidenta del Partido Popular Insular, ejerza con la responsabilidad que corresponde a su cargo en el gobierno regional y traslade a la ciudadanía información completa y rigurosa sobre los antecedentes y la tramitación de esta conexión. El Ayuntamiento de Antigua ha aprobado este jueves en sesión plenaria el requerimiento de actualización del expediente de cesión gratuita de la finca destinada a albergar el futuro centro de salud de El Castillo. La votación concluyó con el respaldo unánime de todos los miembros de la corporación municipal, lo que refleja el amplio consenso político en torno a una demanda histórica de los vecinos de la zona. El alcalde de Antigua, Juan Cabrera, explicó que el consistorio ha respondido así al requerimiento que el Servicio Canario de Salud remitió al municipio, en el que se solicitó la subsanación documental del expediente para poder continuar con la tramitación administrativa. El futuro consultorio se ubicará en una parcela de aproximadamente 2.000 metros cuadrados situada en la avenida Ángel Joven, las inmediaciones del colegio CEIP El Castillo. Se trata de un enclave estratégico dentro de una de las zonas turísticas más pobladas de Fuerteventura, que hasta ahora carece de una infraestructura sanitaria de proximidad adecuada a su volumen de población y de visitantes. Tras la aprobación en el Pleno, el siguiente paso en la tramitación es el envío del expediente actualizado al Gobierno de Canarias con el objetivo de avanzar hacia la ejecución efectiva del inmueble. La cesión del suelo es un requisito previo e imprescindible para que la Administración Autonómica pueda iniciar el proyecto constructivo y licitar las obras del nuevo centro de salud. La culminación del proyecto dependerá ahora de los plazos que maneje el Servicio Canario de Salud para dar continuidad al expediente y poner en marcha la planificación técnica y presupuestaria de la infraestructura. El dolor crónico no oncológico es una realidad que condiciona la vida de una parte significativa de la población canaria. Según el último barómetro del dolor crónico en España, el 27% de la población adulta de las islas convive con esta condición, lo que equivale a aproximadamente 360.000 personas. Se trata de un problema complejo con importantes repercusiones sobre la salud física y emocional, también en la autonomía, las relaciones sociales y la calidad de vida de quienes lo padecen. Para dar respuesta a esta realidad, la Consejería de Sanidad del Gobierno de Canarias ha puesto en marcha dos nuevos recursos. Una guía didáctica para pacientes integrada en la Escuela de Pacientes de Canarias, cuyos talleres ya han comenzado, y un programa de formación interdisciplinar en línea dirigido a profesionales sanitarios que arrancará a lo largo de este mes de septiembre de 2026. Ambas iniciativas se enmarcan en la Estrategia del Dolor Crónico No Oncológico en Canarias 2022-26, que establece un marco integral para transformar el abordaje del dolor en el sistema canario. El Ayuntamiento de Puerto del Rosario ha dado un paso más en la modernización de su alumbrado público con la instalación de 10 farolas fotovoltaicas en el ramal de la FV20, una vía de uso diario para vecinos y usuarios. Las nuevas luminarias incorporan paneles solares, sistema de almacenamiento de energía y tecnología LED, lo que les permite captar y acumular durante las horas de luz la energía necesaria para funcionar de forma completamente autónoma durante la noche, sin necesidad de conexión a la red eléctrica convencional. La actuación responde a una demanda concreta de quienes transitan habitualmente por esta vía, donde la falta de iluminación suficiente comprometía la visibilidad y las condiciones de seguridad. Con esta intervención, el consistorio mejora la prestación de un servicio público esencial, al tiempo que apuesta por soluciones basadas en energías renovables. Uno de los elementos diferenciadores de este proyecto es la atención prestada a la protección del cielo nocturno, considerado uno de los principales valores naturales de la isla y uno de los pilares del reconocimiento de Fuerteventura como Reserva Starlight. Las asociaciones Empujando Sonrisas y Martina es mi ángel se unen para afrontar uno de los retos más ambiciosos del deporte inclusivo en Canarias. Los próximos 2 y 3 de octubre, 3 atletas con movilidad reducida intentarán cruzar la isla de Fuerteventura de norte a sur en una carrera por relevos diseñada específicamente para la ocasión y cubriendo una distancia de cerca de 150 kilómetros. Los protagonistas son Mario y Pedro, ambos con parálisis cerebral. Este último, actual campeón de España de frame running, y Martina, una joven con síndrome de Angelman. Si logra completar el recorrido, se convertirán en las primeras personas con movilidad reducida en atravesar la isla de extremo a extremo. El reto majorero no se limita a la hazaña deportiva. Con el respaldo de los patrocinadores, el equipo de Empujando Sonrisas destinará el 20% de los patrocinios a la ONG Kumpu, con el que se financiará la compra de bicicletas en Guinea-Bissau para que los niños puedan acceder a la escuela. El desafío en Fuerteventura llega después de que Empujando Sonrisas escribiera una página en la historia del deporte adaptado en 2025. Mario y Pedro se convirtieron entonces en los primeros atletas en sillas adaptadas en completar el cruce, el trail por etapas considerado el más grande del mundo, recorriendo 100 kilómetros por los Andes patagónicos. Empujando Sonrisas nació con el objetivo de difundir un mensaje de inclusión dentro del atletismo popular y trabaja para que la participación en carreras con sillas adaptadas sea cada vez más accesible. Por su parte, la asociación Martina es mi Ángel es una entidad sin ánimo de lucro cuya misión es visibilizar el síndrome de Angelman, una enfermedad rara que provoca retrasos en el desarrollo, problemas de equilibrio y discapacidad intelectual. Juntas, ambas organizaciones aspiran a que este octubre en Fuerteventura sea recordado como un nuevo punto de inflexión para el deporte inclusivo en Canarias. Este primer fin de semana del otoño llega a Fuerteventura con una previsión, según la EMET, de intervalos de nubes altas, predominando la nubosidad baja en el este a primeras horas. Un día más habrá calima ligera en niveles altos. Las temperaturas en general en descenso, más acusado en las máximas de la vertiente oeste, podrán alcanzar los 34 grados en zonas de interior y del oeste. Las mínimas se quedan en 23 y el aviso amarillo por altas temperaturas está activo. Una jornada más entre las 11 de la mañana y las 7 de la tarde. El viento sopla del noreste, ocasionalmente fuerte en la vertiente oeste a primeras horas del día, y en la mar predomina la marejadilla o marejada. Esta información nos ha llevado hasta las 8 y 8 minutos. Dentro de una hora más información.
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0: ubicados ya en las 8 y 13 minutos de este viernes 25 de septiembre. Llevamos en directo desde las 6 y media y así vamos a seguir hasta las 10. Bueno, y luego en la programación con Carolina Llorente y demás. Pero sí, sí, los del Club de Madrugadores, aquí estamos dándolo todo.
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0: que les ha quedado muy bonito, hombre, por favor. La actriz Nia de la Rubia, bueno, actriz, cantante, DJ. Además ya tiene dos perfiles, el de Nia de la Rubia como DJ y ya luego como el de actriz, ella persona y esto. Y aquí con Andrés Suárez, que nos cantan Amarte sin razón, ¡qué bonito! Es que me ha gustado. 8:23. ¿Y también? Pues mira, el WhatsApp está abierto en el 628-929267.
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0: Oye, te recuerdo que hoy viernes tiene lugar la cena cóctel benéfica Corazones que suman, una noche para celebrar la inclusión. Y tú dices, ¿así? ¿Esto qué es? Que no me he enterado. Pues bueno, si escuchara la radio lo sabría, pero bueno, no pasa nada. Estoy aquí para contártelo por si nos acabas de encontrar. Es la cena benéfica que hacen todos los años desde FUNTEAC, desde la Fundación Canaria de Apoyo a los Trastornos del Neurodesarrollo, una cena cóctel que se desarrollará a las 8 en el Hotel El Mirador. Sabes que siempre hay música en directo, siempre hay sorpresas. El dress code es corazones, color y creatividad. Al estilo de Agatha Ruiz de la Prada, que no tienes, no importa, allí te tunean un poquillo y te ayudan con eso. Y habrá premios para los mejor ataviados. Bueno, va a estar muy divertido todo a partir de las 8. La entrada donativo 50 euros para esa cena cóctel en la que va a haber un montón de sorpresas y sabes que estás ayudando a una buena causa. Eso hoy, ¿vale? Y ahora son las 8 y 27. Nuestros amigos de Siloé están aquí.
1: Muy buenas amigos, somos Siloé. Qué bonito estar empezando la mañana con todos ustedes. Un saludo enorme para Pilar. Os mandamos un abrazo y un beso gigante. Nos vemos prontito.
0: Están aquí hoy sonando, pero el próximo sábado estarán actuando en el Gran Canaria Sound Festival, concretamente el sábado 3 a las 12 de la noche.

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11: Te tengo otra del recuerdo, vámonos allá.
1: Camino al trabajo, a la oficina, a llevar los niños al cole. Ahora es un buen momento para que escuches una de las canciones de tu vida. ¿Recuerdas?
11: Mira, un día como hoy, de 1995, Gloria Estefan publicaba el álbum Abriendo Puertas, que también se le dio, que tanto se vendió y que tanto se escuchó. Esta es la canción que le da título al álbum, Abriendo Puertas. Vamos hasta 1995.

0: Oye, menudo revuelo, ¿no? Con lo de conseguir entradas para los conciertos de Arde Bogotá. Porque, claro, el nuevo disco sale ya la próxima semana. Ya han adelantado varias cosas. Ahí han adelantado instrucciones, han adelantado Bigger Splash y han adelantado el Club de la Gente Sola. Entonces salían a la venta esas entradas en las que tenías que conseguirlas físicamente. Dijeron, nada, aquí de esto de internet, plataformas que se cuelgan, gente que las compra para revenderlas directamente, que ni siquiera conocen a lo mejor ni al grupo y solo por hacer dinero pues le quitan la oportunidad a otra persona. Dijeron, nada, a lo tradicional. Entonces habilitaron 8 puntos de venta en el país y todos a la misma hora pusieron a la venta las entradas y había unas colas tremendas. ¿Qué pasa? Que evidentemente va a ser horario laboral y entre semana, pues no todo el mundo tenía la posibilidad de físicamente estar en una ciudad concreta para poder comprarse sus entradas, ¿no? Entonces aquí, pero claro, eso está hecho con la intención de que primero, para evitar todo eso de internet, como decíamos, de que se cuelguen las plataformas, de que haya gente que compre, que no, que sea para revender y demás, y que la gente que consiga esa entrada es porque realmente está interesado en ir a ver al grupo, lo va a disfrutar y quieren ir sí o sí, o sí o sí, o sí o sí. O sea, fan de verdad, ¿no? Además que las entradas incluyen como un código que luego de repente eso así como si te toca vas a poder disfrutar de ese concierto desde el escenario como si fueses uno más de la banda. Entonces son alicientes muy chulos. ¿Qué pasa? Que claro, esto no contenta a todo el mundo porque luego, por ejemplo, imagínate una persona de Fuerteventura que no pudiese estar físicamente en un punto de venta en, yo qué sé, en Madrid o en otra ciudad donde estuviese habilitado, que te digo, eran 8 puntos en toda España. Dices, ¿y yo cómo la quiero comprar y soy súper fan? Pues no podías. Salvo que se lo encargases a alguien, no podías. Y mira que las colas eran de horas, ¿eh? Entonces, pues claro, aquí hay que... Es que se pagan justo por pecadores, pues sí. Ahí, ¿habrá que buscar un punto medio? Pues supongo que también. De todas maneras, no es la primera vez que se hace algo así. Ya otros artistas internacionales lo habían hecho. Se lo estábamos viendo a Arturo Paniagua, que es un periodista musical que admiro y me encanta escuchar, y lo explicaba, ¿no?, muy bien en sus redes sociales. Y bueno, pues ya está. Así ha sido esta vez. Y supongo que habrá poco a poco alguna forma de eso, de evitar que las plataformas y los bots se cuelen y se compren entradas a diestro y siniestro. Y más luego lo de los gastos de gestión, no sé qué, que te meten por ahí súper raros, que son taquilla, pues no te va a pasar. A ver. Dicho esto, vamos a escuchar a Arde Bogotá, porque los que no vayamos al concierto, pues por lo menos tenemos su música por aquí, en Radio Insular Fuerteventura, que ya eso es un montón.
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1: Así comienza la música de Martón Pierrez, música que nace en Fuerteventura y que, oye, nos llena el corazón de alegría. 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

0: Claro, yo escucho esto, a mí se me pone cuerpo de fiesta, cuerpo de verbena y cuerpo de saber lo que va a ocurrir este fin de semana. Mira, te propongo fiestas de la Caldereta en honor a Nuestra Señora de los Dolores y San Miguel Arcángel. Allí hoy a las 8 tendrá lugar el bingo a beneficio de la Comisión de Fiestas y luego estará actuando la Banda del Cuco y también Dúo de Moda. Eso hoy. Y mañana en la Caldereta a la 1 del mediodía habrá Fiesta de la Espuma, luego fiesta infantil con hinchables y talleres a las 6 de la tarde. A las 10 de la noche de mañana sábado habrá Asadero Popular y le seguirá la verbena con la Lilín, Candela y las chicas del clan. Eso en la Caldereta este fin de semana. Bien, ¿no? Venga, 8 y 49 minutos.
1: Hola, somos las migas.
2: Un saludo para Pilar y para toda la gente que escucha el programa.
0: Un abrazo enorme.
3: Gracias.
0: Vamos allá.

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0: Oye, 8 y 55 minutos. Cerramos hora. Ahí teníamos a Ali Quinto y Luis Romero. Nos vamos a quedar con un miembro del club de madrugadores, como es el Kanka. Él y una pausa nos van a llevar hasta las 9 de la mañana.
1: Bueno, aquí tu vecino y amigo, el Kanka, desde Fuerteventura. Un besito muy grande para Pilar y para todos sus oyentes, que son la gente más bonita del mundo, maldita sea.

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8: El PSOE de Puerto del Rosario ha pedido públicamente a Jessica de León, consejera de Turismo del Gobierno de Canarias y presidenta del Partido Popular de Fuerteventura, que actúe con responsabilidad y rigor al hablar de la conexión marítima entre Puerto del Rosario y Cádiz. La polémica surge después de que el Partido Popular presentara una moción en el Senado relacionada con esta línea marítima. El PSOE reprocha a de León que presente esa iniciativa como un éxito propio, cuando, según los socialistas, el texto tuvo que ser corregido por los propios proponentes antes de su tramitación. La abstención del PSOE ante esta moción ha sido el detonante del cruce de acusaciones entre ambas formaciones. Los socialistas subrayan que en la actualidad el Ejecutivo Central trabaja para mantener Puerto del Rosario como escala obligatoria de esa línea, lo que supone, según explican, pasar de una mejora voluntaria del operador a una obligación contractual. Para el PSOE, ese es el elemento verdaderamente relevante que la ciudadanía debe conocer. En el centro del debate se encuentra también una enmienda que el PSOE presentó durante la tramitación de la moción popular en el Senado, una propuesta que estaba dirigida precisamente a reforzar la garantía de Puerto del Rosario como parada obligatoria en la ruta con Cádiz. Sin embargo, el Partido Popular decidió no respaldarla. El PSOE de Puerto del Rosario carga con dureza contra lo que califica de chapuza política en la presentación de la moción popular, al señalar que el PP tuvo que autoenmendar su propio texto antes de que pudiera ser debatido. Los socialistas reclaman además a Jessica de León que, más allá de su papel como presidenta del Partido Popular de Fuerteventura, ejerza con la responsabilidad que corresponde a su cargo en el gobierno regional y traslade a la ciudadanía información completa y rigurosa sobre los antecedentes y la tramitación de esta conexión. El Ayuntamiento de Antigua ha aprobado este jueves en sesión plenaria el requerimiento de actualización del expediente de cesión gratuita de la finca destinada a albergar el futuro centro de salud del Castillo. La votación concluyó con el respaldo unánime de todos los miembros de la Corporación Municipal, lo que refleja el amplio consenso político en torno a una demanda histórica de los vecinos de la zona. El alcalde de Antigua, Juan Cabrera, ha explicado que el consistorio ha respondido así al requerimiento que el Servicio Canario de Salud remitió al municipio, en el que se solicitaba la subsanación documental del expediente para poder continuar con la tramitación administrativa. El futuro consultorio se ubicará en una parcela de aproximadamente 2.000 metros cuadrados situada en la avenida Ángel Jove, en las inmediaciones del Colegio CEIP El Castillo. Se trata de un enclave estratégico dentro de una de las zonas turísticas más pobladas de la isla, que hasta ahora carece de una infraestructura sanitaria de proximidad adecuada a su volumen de población y visitantes. Tras la aprobación en pleno, el siguiente paso en la tramitación es el envío del expediente actualizado al Gobierno de Canarias con el objetivo de avanzar hacia la ejecución efectiva del inmueble. La cesión del suelo es un requisito previo e imprescindible para que la Administración Autonómica pueda iniciar el proyecto constructivo y licitar las obras del nuevo centro de salud. La culminación del proyecto dependerá ahora de los plazos que maneje el Servicio Canario de Salud para dar continuidad al expediente y poner en marcha la planificación técnica y presupuestaria de la infraestructura. El dolor crónico no oncológico es una realidad que condiciona la vida de una parte significativa de la población canaria. Según el último barómetro del dolor crónico en España, el 27% de la población adulta de las islas convive con esta condición, lo que equivale a aproximadamente 360.000 personas. Se trata de un problema complejo, con importantes repercusiones sobre la salud física y emocional, también la autonomía, las relaciones sociales y la calidad de vida de quienes lo padecen. Para dar respuesta a esta realidad, la Consejería de Sanidad del Gobierno de Canarias ha puesto en marcha dos nuevos recursos. Una guía didáctica para pacientes integrada en la Escuela de Pacientes de Canarias, cuyos talleres ya han comenzado, y un programa de formación interdisciplinar en línea dirigido a profesionales sanitarios. Ambas iniciativas se enmarcan en la estrategia del dolor crónico no oncológico en Canarias 2022-26, que establece un marco integral para transformar el abordaje del dolor en el sistema sanitario canario. El Ayuntamiento de Puerto del Rosario ha dado un paso más en la modernización de su alumbrado público con la instalación de 10 farolas fotovoltaicas en el ramal de la FV20, una vía de uso diario para vecinos y usuarios del municipio. Las nuevas luminarias incorporan paneles solares, sistema de almacenamiento de energía y tecnología LED, lo que les permite captar y acumular durante las horas de luz la energía necesaria para funcionar de forma completamente autónoma durante la noche, sin necesidad de conexión a la red eléctrica convencional. La actuación responde a una demanda concreta de quienes transitan habitualmente por esta vía, donde la falta de iluminación suficiente comprometía la visibilidad y las condiciones de seguridad. Con esta intervención, el consistorio mejora la prestación de un servicio público esencial al tiempo que apuesta por soluciones basadas en energías renovables. Uno de los elementos diferenciadores de este proyecto es la atención prestada a la protección del cielo nocturno, considerado uno de los principales valores naturales de la isla y uno de los pilares del reconocimiento de Fuerteventura como Reserva Starlight. Las asociaciones Empujando Sonrisas y Martínez Mi Ángel se unen para afrontar uno de los retos más ambiciosos del deporte inclusivo en Canarias. Los próximos 2 y 3 de octubre, 3 atletas con movilidad reducida intentarán cruzar la isla de Fuerteventura de norte a sur en una carrera por relevos diseñada específicamente para la ocasión, cubriendo una distancia de cerca de 150 kilómetros. Los protagonistas son Mario y Pedro, ambos con parálisis cerebral, este último actual campeón de España de frame running, y Martina, una joven con síndrome de Angelman, y si logran completar el recorrido, se convertirán en las primeras personas con movilidad reducida en atravesar la isla de extremo a extremo. El reto majorero no se limita a la hazaña deportiva. Con el respaldo de los patrocinadores, el equipo de Empujando Sonrisas destinará el 20% de los patrocinios a la ONG Kumpu, con el que se financiará la compra de bicicletas en Guinea-Bissau para que los niños puedan acceder a la escuela. El desafío en Fuerteventura llega después de que Empujando Sonrisas escribiera una página en la historia del deporte adaptado en 2025. Mario y Pedro se convirtieron entonces en los primeros atletas en sillas adaptadas en completar el cruce, el trail por etapas considerado el más grande del mundo, recorriendo 100 kilómetros por los Andes patagónicos. Empujando Sonrisas nació con el objetivo de difundir un mensaje de inclusión dentro del atletismo popular y trabaja para que la participación en carreras con sillas adaptadas sea cada vez más accesible. Por su parte, la Asociación Martina es mi Ángel es una entidad sin ánimo de lucro cuya misión es visibilizar el síndrome de Angelman, una enfermedad rara que provoca retrasos en el desarrollo, problemas de equilibrio y discapacidad intelectual. Juntas, ambas organizaciones aspiran a que este octubre en Fuerteventura sea recordado como un nuevo punto de inflexión para el deporte inclusivo en Canarias. Este primer fin de semana del otoño llega a Fuerteventura con una previsión, según la EMET, de intervalos de nubes altas, predominando la nubosidad baja en el oeste a primeras horas. Un día más habrá calima ligera en niveles altos. Las temperaturas en general en descenso, más acusado en las máximas de la vertiente oeste, podrán alcanzar los 34 grados en zonas de interior y del oeste. Las mínimas se quedan en 23 y el aviso amarillo por altas temperaturas está activo en una jornada más entre las 11 de la mañana y las 7 de la tarde. El viento sopla del noreste, ocasionalmente fuerte en la vertiente oeste a primeras horas del día, y en la mar predomina la marejadilla o marejada. 9:08, finalizamos aquí Tiempo de Noticias.
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0: 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Es la canción que ha servido de vuelta para Vetusta Morla. Qué bien que vuelvan grupos como este a ofrecernos cositas nuevas. Que si bien nos refrescan, también siguen manteniéndose como sonido tan particular. Claro, también es de verdad que la voz de su vocalista es inconfundible. Vetusta Morla de nuevo en nuestra lista de éxitos. ¡Qué bien!
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0: Hemos comentado en nuestro tiempo de noticias que las asociaciones Empujando Sonrisas y Martínez Mi Ángel se unen para afrontar uno de los retos más ambiciosos del deporte inclusivo en Canarias. Y es que la próxima semana, tres atletas con movilidad reducida van a intentar cruzar la isla de Fuerteventura de norte a sur en una carrera por relevos diseñada específicamente ad hoc, cubriendo una distancia de cerca de 150 kilómetros. ¿Los protagonistas quiénes son? Mario y Pedro, ambos con parálisis cerebral, y Martina, una joven con síndrome de Angelman. Fíjate que si logran completar el recorrido, se van a convertir en las primeras personas con movilidad reducida en atravesar la isla de extremo a extremo. Pues por estos micrófonos ha pasado gente que está muy involucrada en este reto. Tenemos al padre de uno de los protagonistas que va a hacer este reto, también a uno de sus patrocinadores. Así se lo comentaban todo a nuestra compañera Carolina Llorente, que empezaban un poco contándole el por qué se había dado esta situación.
4: Mira, te cuento un poco la historia. Nosotros el año pasado participamos en una carrera en Argentina, en el Cruce. Es una carrera por los Andes, que son 100 kilómetros, y éramos las primeras personas que lo hacíamos con chicos, ¿no?, con discapacidad. Entonces, como parte de esa aventura, decidimos dejar las sillas en Argentina, dejar las sillas allí, porque es un material muy caro y que la gente allí no tenía acceso. Uh-huh. Y a la vuelta nos vimos en Coruña, nosotros somos gallegos, que teníamos dos chicos con ganas de seguir corriendo pero sin sillas, ¿no? Y entonces ahí, pues, por suerte encontramos gente como Surfing Colors, que nos quiso patrocinar la compra de nuevo material, y al mismo tiempo Miguel nos propone, dice: oye, ¿y el año que viene qué os parecería hacer algo en Fuerteventura, que podría estar chulo y podríamos dar visibilidad? Y lo cogimos al vuelo, o sea, uh-huh, porque nos sonó fenomenal lo de Fuerteventura. Miguel puso todas las facilidades del mundo para que podamos ir, y encantados de este año hacer algo parecido a lo que hicimos en Argentina, pero ahí en la isla.
5: En Fuerteventura, nuestra isla de Fuerteventura. Miguel, conociste la experiencia y te pusiste en contacto con Empujando Sonrisas, porque hay que decir que Surfing Colos es un establecimiento de la zona norte, es un hotel que trabaja mucho con personas con movilidad reducida, y de hecho me comentabas hace un momento que han adaptado las instalaciones a estas personas.
6: Sí, de hecho, de manera natural empezaron a venir bastantes personas con ciertas discapacidades y deportistas. Entonces, pues, fuimos decidiendo cómo nuestras siguientes reformas íbamos a adaptarnos a este público que nos estaba llegando de manera natural, ¿no? Entonces, uh-huh, pues hicimos muchas más rampas de accesos por todo el hotel, no necesitan subir ni una sola escalera, hay ascensores en prácticamente ya en todos los edificios, la piscina tiene un ascensor especial para que puedan darse un chapuzón, el buffet también tiene un acceso directo sin necesidad de escaleras, etcétera. Fuimos todo un poco pensando en esto, por eso ya cada vez más iban eligiendo. Y a José, la historia de Mario y José y su mujer, que es un encanto, pues ya hace muchos años que nos conocemos y desde siempre me dio en el alma. Entonces, de alguna forma quisimos compartir una experiencia juntos y desde luego que encasó muy bien el espíritu que tiene Surfing Colors con el espíritu que tiene que tienen ellos y Empujando Sonrisas, ¿no? Uh-huh. En este caso.
5: José Luis, decía yo al comienzo que eres el padre de Mario, uno de estos jóvenes que va a hacer el trayecto de norte a sur de la isla de Fuerteventura, son casi 150 kilómetros. Cuéntanos qué le pasa a Mario.
4: Bueno, pues Mario es un niño que es de origen etíope, lo adoptamos en Etiopía cuando era muy pequeñito, cuando tenía 4 meses, y al poco tiempo de estar con nosotros en Coruña le detectaron una parálisis cerebral. Entonces la afecta sobre todo a la movilidad. Él tiene una silla y un poco de casualidad, cuando él tenía 3 o 4 añitos, lo sacamos un día a correr y nos dimos cuenta que como buen etíope le encanta la velocidad, sí, y correr. Y desde ese día no paramos, ¿no? A veces, nos conoce mucha gente en Coruña y dicen, ¿sacaste a correr a Mario? Y digo, no, Mario me saca a correr a mí. Es a la inversa totalmente, ¿no? Pero bueno, desde ese día, pues viviendo aventuras con él, rodeado de amigos y disfrutando, ¿no? De que a veces el camino no es como lo esperas, pero bueno, no tiene por qué ser peor.
5: Uh-huh. ¿Actualmente qué edad tiene Mario?
4: Mario ya tiene 13 años, ya es un chico y cada vez cuesta empujarlo un poquito más en la silla porque él tiene más años, pero nosotros también. Entonces, pues todo se nota, ¿no? Cada día pesa más y pero bueno, la verdad que verlo disfrutar y verlo con la sonrisa que va siempre en la silla, pues es la mejor motivación para hacer estas cosas.
5: Uh-huh. Él será uno de estos protagonistas en la isla de Fuerteventura este próximo octubre, porque viene junto a Pedro y a Martina a hacer este recorrido. ¿Se están preparando de alguna manera especial para esta travesía de norte a sur? Porque son un montón de kilómetros.
4: Pues sí, bueno, hay que decir que la travesía la vamos a hacer por relevos, o sea, iremos cambiando de corredores a lo largo del recorrido, aunque Mario y Pedro siempre irán en las sillas, porque ellos la verdad que son incansables, ¿no? Uh-huh. Y les encanta, pero evidentemente para un reto de este tipo llevamos meses preparándonos, tanto con ejercicios de fuerza, acumulando kilómetros, por suerte no hay un desnivel muy pronunciado. El año pasado cuando fuimos a Argentina, así que los desniveles eran muy importantes, sí, lo que nos obligó a ir mucho a la montaña, ¿no? Durante meses. Uh-huh. Y aquí nos permite, pues a lo mejor no hacer un entrenamiento tan específico y simplemente con ir acumulando kilómetros, con hacer ejercicio de fuerza, esperemos que sea necesario. Aquí nos da un poco de miedo el calor, todo hay que decirlo, porque creo que tenéis unas temperaturas que siguen siendo altas.
5: Sí. Sí, es verdad que además justamente estos días estamos teniendo muchísimo calor. No sé si para la próxima semana habrán rebajado un poco las temperaturas, pero sí, calor sí que vamos a tener, así que mucha agüita y hidratación para el camino. Es verdad que aquí la orografía es bastante diferente a la de Argentina. Hay muchos tramos llanos, quizás un poquito de subida, ¿verdad, Miguel? Pero bastante diferente Argentina a lo que es Fuerteventura en cuanto a este trayecto.
6: Sí, totalmente. Yo creo que es muy distinto, pero sigue siendo muy difícil también, porque hay tramos también con bastante arena y aunque sí que es verdad que hay ciertos recorridos en la isla que ya están más preparados gracias a eventos como el Fudenas, etcétera, se ha conseguido hacer rutas pues muy interesantes, pero todavía queda bastante por hacer, ¿no? Entonces, pero bueno, es bonito y hay ganas. Lo único, esperemos que acompañe el tiempo y no venga el calor como esta última semana, y la calima también, ¿no? Más que nada por un tema de salud de los corredores, de los niños y eso. Eso es un poco la mayor preocupación. Yo creo que el resto está bien.
5: Este recorrido, Miguel, ¿lo van a hacer por pistas de tierra, por asfalto? ¿Será combinado?
6: Será combinado. Yo creo que esto José lo está estudiando más que yo, incluso, ¿no? Porque yo no estoy tan en forma como él. A mí me faltan todavía unos cuantos kilómetros. Pero bueno, estamos en ello. Y sí, la idea es hacer una combinación. Es verdad que hay una parte de tramo que es en caminote de tierra, bastante. Pero bueno, vamos a intentar combinar asfalto, incluso una parte del camino se hará también con los carriles bicis en el sur, ¿no? Un poco también.
0: Bueno, pues ahí tenías algunos detalles. Qué bonita iniciativa. Estoy segura de que la van a llevar a buen puerto, pero vamos, ya ves. De todos modos, haremos seguimiento y te lo iremos contando en nuestra web y en nuestras redes, ¿de acuerdo? Que las tienes a tu disposición. Ahí tenemos presencia en Facebook, en Instagram, en TikTok, en YouTube. Tienes el canal de difusión de WhatsApp, tienes nuestra app, o sea, tienes todas las formas del mundo para que te llegue la información desde Radio Insular Fuerteventura.
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9: Oye, nos vamos a la cuarta del recuerdo.

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1: Mira, fue en el año 2000 cuando vino la australiana Kylie Minogue y publicó el disco Light Years. Pues sí, ahí en el 2000 publicaba un álbum en el que había canciones que todos recordamos muy bien, como One Night Like This o como este, Spinning Around.

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1: Hola, hola, hola, soy Eram Silva y quiero mandar un saludo muy especial para todos los oyentes de Radio Insular Fuerteventura y un abrazo enorme con todo mi cariño para Pilar López. No cambias nunca, mi niña.

Que presumimos de tener artistas de la isla en nuestra lista es una verdad muy grande. De hecho, esta canción es que la preestrenamos y lo escucharon los oyentes de Radio Insular antes que nadie. Fíjate, mi pecado, Airam Silva. 9:38 minutos. ¿Qué viene ahora? Vamos a hablar de las fiestas de Puerto, porque claro, estamos en un momento importantísimo de estas fiestas, ya que hoy tiene lugar su pregón. Pregón a cargo de nuestros mayores en la plaza Nuestra Señora del Rosario, en la trasera de la iglesia. Y luego, una vez que concluya el pregón, a partir de las 9, si nos vamos al recinto ferial, nos vamos a encontrar con la noche pop rock. Sí, hoy mismito, ya. O sea, pregón y actividad. Van a estar actuando esta noche los Hombres de Marte, Mejor con Copas, Aceres y Ochenteros. Eso va a ocurrir hoy en las fiestas de Puerto del Rosario. Pero escúchame, que ahora ya esto aún no parará hasta el final del programa de fiestas. Porque mañana, por ejemplo, a partir de las 9 de la mañana tendrá lugar la quinta carrera del Mosquito Color Fest. Y si miramos la actividad de tarde-noche, de mañana sábado, pues mira, a partir de las 9, octavo Festival de la Canción de Puerto del Rosario con la actuación de Cristina Ramos. Con la que, mira, dentro de un ratito voy a estar de charla, ya te lo voy avanzando, si te lo cuento, lo verás en las redes dentro de nada. Entonces va a estar Cristina Ramos y su vozarrón actuando mañana en ese octavo Festival de la Canción, acompañada por Son de Aquí y Allá, que son los mismos músicos que van a acompañar a todos los concursantes del festival. Y espero verte por allí, porque yo también voy a estar ahí presentando el evento, así que me hará mucha ilusión verte por allí. Y cuando concluya el festival, que normalmente se hacía los domingos y que este año se hace el sábado, pues una vez concluya, tendrá lugar la primera verbena de las fiestas. Fíjate, amenizada por los propios Son de Aquí y Allá. Luego llegará Grupo Bomba y luego llegará Calibre. Y así ya empezamos la fiesta dándolo todo. Sí. El domingo va a haber fiesta de la espuma a las 3 de la tarde, con las actuaciones de La Lilín, de DJ Kat. Será el domingo, como te decía, de la próxima semana. Acuérdate que, por ejemplo, aparte de los diferentes torneos y demás, el día 3 de octubre estará actuando la Orquesta Mondragón, que el 6 de octubre es el concierto grande con Rosario Flores. Bueno, te lo vamos contando todo todito, pero esta tarde también haremos referencia en nuestras redes, por si lo quieres ver, el pregón con nuestros mayores, el pregón de las fiestas del Rosario 2026. El amor.

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la música de Nicky Jam. Deja que te cuente más cositas que van a ocurrir, por ejemplo, este fin de semana. Ahí nos paramos, por ejemplo, en Caletas Música con The Rock Machine Band a partir de las 5 de la tarde, mañana sábado, ¿vale? En el Centro Comercial Monte Castillo. La verdad es que los ratitos de música que se están dando por allí pues están muy, muy chulos, ¿no? Le dan un toque diferente, saliendo un poquito de la monotonía. Y deja que haga referencia a unas cuantas cositas más. La próxima semana, lo digo para que te vayas organizando, porque entre las fiestas de puerto y demás, pa por sí, tenemos el 2 de octubre la cena fiesta del Club Deportivo Herbania, que será en el salón del Club Deportivo a partir de las 8, con muchos regalos, sorpresas y musiquita en directo. Y por cierto, que el día 3, el 3 de octubre, tendrá lugar, fíjate, la 12ª edición ya, se dice pronto, del Rebotallo de San Miguel, en Tuineje, que ya estamos también con las fiestas de San Miguel. Y ese 3 de octubre, a partir de la 1 del mediodía, llega a las actuaciones de... O sea, espérate, que esto necesito yo tiempo. Edwin Rivera, Mejor con Copas, Juan el Chapa, Jacomar Duo Flor, Candela, y la verbena continuará con Grupo Bomba y Nuevo Clan. Todo esto se va a dar desde la 1 del mediodía, todo el día, en ese Rebotallo de San Miguel, edición número 12. El 3 de octubre, tú dices, yo el sábado el 8 allí ya, el sábado 3 y ya está. Yo creo que terminas antes así y listo. Así que se nos vienen días intensitos y por cierto que sepas que por aquí van a pasar una serie de protagonistas en estos días. Pues claro, ocurre tanta cosa que nosotros estamos ahí intentando charlar con mucha gente. No nos quites el oído de encima, ¿vale?

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Oye, que nos vamos, pero que esta tarde volvemos a tardear juntos de 4 a 7 y entre medias ahora enseguidita Carolina Llorente con la mañana extra. Un saludo haber empezado este viernes contigo. Saludos de Pilar López.

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5: Son las 10. 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

Muy buenos días, 10 de la mañana. Ya estamos por aquí para acompañarte ese viernes 25 del mes de septiembre. Es viernes, ¿eh? ¿Cómo se nota? Bueno, aunque ayer poníamos una pincelada de la psicóloga Almudena Medina, que parece ser que estamos ya predispuestos a que los lunes son un chafé y que los viernes es todo guay. Aunque no todo el mundo piensa lo mismo, pero como que uno ya está predispuesto. Por cierto, podcast de este contenido y de otros muchos que encuentras en nuestra página web. Una web cargada de información, de actualidad, de las últimas noticias importantes de Fuerteventura y de Canarias. También en nuestras redes sociales, siempre muy activas, contándote todo lo que sucede. Con informaciones, galerías de fotos, reportajes, imágenes, eventos. Hoy es viernes y además tenemos tiempo para descubrir novedades musicales, porque los viernes son días de estreno. Es ese día en el que muchos artistas eligen para presentarnos sus nuevas canciones. Por ejemplo, está hoy de estreno Taylor Swift. Capo también nos presenta nueva canción, Madonna, U2, Ultra Ligera. Lo iremos descubriendo poquito a poquito en esta mañana. Te invito a que sigas con nosotros, a que sigas disfrutando de esta mañana con el saludo de todos los que hacemos el programa. Y el saludo de quien está por aquí contigo hasta la una. Un auténtico placer, Carolina Llorente.

En este 25 del mes de septiembre tenemos que hablar del Día Mundial del Farmacéutico. Establecido por la Federación Internacional de la Farmacia. Esto ocurrió durante un consejo celebrado en septiembre del 2009 en Estambul, en Turquía, y la fecha 25 de septiembre fue escogida para conmemorar el día en que fue creada dicha organización. Cada año eligen un tema para celebrar este Día Mundial de la Farmacia, del farmacéutico. Hoy también tenemos que hablar del Día Internacional de la Ataxia. Desde el 2001, pacientes, familiares y asociaciones de todo el mundo establecían este 25 de septiembre como el Día Internacional de la Ataxia, con el objetivo de informar y concienciar sobre esta enfermedad, además de conseguir fondos para ayudar a dar una mejor vida a esas personas que la padecen. Una enfermedad que está presente en distintos países y los pacientes esperan encontrar ayuda y apoyo. Es por ello que diversos organismos a nivel internacional dedican esfuerzos a crear conciencia, especialmente en este día. Un trastorno que se caracteriza por una disminución en la capacidad de las personas en coordinar los movimientos, temblores en diversos lugares del cuerpo y que también realiza movimientos involuntarios. Esto hace que el afectado tenga problemas en mantener el equilibrio.

0: Otros momentos destacables de la historia de un 25 de septiembre. Año 1972, el pueblo de Noruega rechaza un referéndum la entrada del país a la Comunidad Económica Europea. Un día como hoy, 1972. En el 62, fuertes lluvias torrenciales provocan inundaciones en Barcelona, Castellón y en Baleares, causando más de 700 muertos y graves daños materiales. Era un día como este del 62. ¿Sabéis que un día como este de 1995 se emitía en México el último capítulo de la serie de televisión Chispirito? Cerramos hoy con felicitaciones. Hoy cumple 77 años el cineasta y guionista español Pedro Almodóvar, el actor y músico estadounidense Will Smith, que hoy cumple 58 años, la actriz británica Catherine Zeta-Jones, que cumple 57. Y también está de cumpleaños nuestra cantante española Rosalía, que hoy cumple 34 añitos.
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10 de la mañana, 10 minutitos, seguimos acompañándote en la mañana extra de La Insular. Saludos para ti que te acabas de incorporar y saludos a los oyentes que ya estaban con nosotros. En nuestra web y redes sociales vamos compartiendo contigo la información, la actualidad del momento. Todo eso lo encuentras a través, por ejemplo, en las redes del Facebook, Instagram, TikTok, X. En nuestro diario, en la web radioinsular.es. Y entre las últimas informaciones que hemos compartido contigo, puedes encontrar en nuestras redes diferentes eventos que van a tener lugar estos días en la isla. Por ejemplo, la ruta patrimonial Paisaje con Historia propone un recorrido desde el casco histórico de Betancuria hasta el Morro del Humilladero, con parada en la iglesia de Santa María, el convento de San Buenaventura y la ermita de San Diego. Itinerario que incluye visita complementaria al Museo Arqueológico para conocer la huella aborigen de Fuerteventura y culmina en el yacimiento donde destacan sus grabados rupestres y podomorfos, promoviendo su conservación. Para facilitar la participación, ofrecen servicio de guagua desde varios municipios con inscripción previa. patrimoniofuerteventura.com.

Más asuntos, vemos a través de imágenes en nuestras redes el acto celebrado ayer en el Ayuntamiento de La Oliva con 5 oficiales en prácticas que han tomado posesión como oficiales de carrera en la Policía Local de La Oliva. Les hablamos del ciclo 3 décadas de vínculo, Soria Nueva y Fuerteventura, que continúa hoy viernes con su última jornada en el acuartelamiento de Puertos del Rosario. A las 11, el coronel Andrés García Gallego, jefe del Regimiento de Infantería Soria 9, ofrece la conferencia Presente, zona que muestra la virulencia de este fuego. Por el momento se desconoce la causa del incendio. Nuestra emisora ampliará la información en cuanto conozcamos más detalles. Las imágenes las puedes encontrar en nuestras redes sociales.

0: Casillas del Ángel revisa su memoria histórica con la presentación del libro Las Ordenanzas de Casillas del Ángel de 1898. De la historiadora Rosario Cerdeña. Un acto que forma parte de la programación conmemorativa del centenario de la fusión de Casillas del Ángel con Puerto de Cabras. El proceso que unió ambos municipios y que dio forma al actual término municipal de Puerto del Rosario. Imágenes que puedes ver en nuestras redes. Diferentes asuntos de la actualidad. Temas que vamos compartiendo contigo, de los que te vamos informando. Y también tenemos invitación a un evento musical que pronto llegará a Fuerteventura y es dentro de las fiestas del Rosario, fiestas de la capital y precisamente Rosario. Rosario Flores nos invita a su próximo concierto.
1: Hola, soy Rosario y deciros que el 6 de octubre estoy en Puerto del Rosario en Fuerteventura. Así que voy con mi universo DNI dándolo todo, taller sincero.

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1: Canciones que piden nuestros oyentes vía WhatsApp. Enseguida voy leyendo los mensajitos. Pero empiezo con una de esas canciones que pide una fiel oyente de la emisora, como es Mari Carmen. Buenos días, guapa. Hoy me gustaría escuchar a El Arrebato, Mirando para ti, para dedicártela a ti, por hacernos pasar unas mañanas bonitas. Muchas gracias y feliz día. Muchísimas gracias a ti, Mari Carmen. Un beso. Espera que paro yo a Rosario, que eso será el 6 de octubre en concierto en las fiestas de Puerto del Rosario, de la capital, y nos vamos con El Arrebato.
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El arrebato que ha sonado por petición de Mari Carmen. Un besazo fuerte. También nos escribe Tina. Buenos días, Caro. Feliz viernes y fin de para ti y para todos los que te escuchamos. Hoy el tiempo más o menos, con mucho viento, pero algo más de fresquito de momento. Saludos para todos desde Almácigo. Y menos mal que ha refrescado un poquito, porque lo de ayer fue casi los 40 grados. En muchos puntos de Fuerteventura, un calor sofocante por las noches, que las temperaturas tampoco bajan demasiado, que nos mantenemos en los 20 y pico grados, y uno pues pasar las noches un poquito regular. Es verdad que ya anoche empezaba a meterse vientecito. Luego echamos un vistazo a la previsión del tiempo, a ver qué nos cuentan desde la AEMET para hoy y próximos días. Por el momento, el gobierno actualiza la alerta por riesgo de incendio forestal en La Palma del Hierro, Tenerife y Gran Canaria. Alerta por riesgo de incendios forestales. Todavía el gobierno no ha quitado la prealerta por temperaturas máximas en toda Canarias. Sigue activa por el momento. Es verdad que se nota que ha refrescado un poquito, han bajado algo las temperaturas.

si tú quieres contar cómo lo estás viviendo en tu zona. 628-92-92-67, que es nuestro WhatsApp. Puedes escribirnos o mandarnos una nota de audio y así te escuchamos y nos gusta mucho más. Canarias, que seguirá bajo un intenso calor en la jornada de hoy, según la AEMET, que avisa de temperaturas de hasta 37 grados, pero también calima y en algunas islas incluso tormentas. Como decíamos hace un momento, Gran Canaria, Tenerife, La Palma y El Hierro, que mantiene la alerta por riesgo de incendio forestal, mientras continúan avisos amarillos por altas temperaturas en el resto de las islas, excepto la isla de La Palma. Y aunque ya no estamos oficialmente en el verano, ya hemos entrado en la estación otoñal, las temperaturas desde luego que no dicen lo mismo. Despedíamos el verano, pero el calor continúa en nuestro archipiélago. La Agencia Estatal de Meteorología mantiene activo avisos amarillos en todas las islas. La Palma es la única excepción. Los termómetros van a rozar los 35 grados en buena parte de toda Canarias. Y no dará tregua en lo que queda de semana, unas temperaturas que irán luego descendiendo conforme avancen los días. Altas temperaturas que vienen además acompañadas de calima, que será significativa en enclaves de interior de también la provincia occidental. Y el viento que sopla en las islas montañosas, especialmente sureste y noroeste de estas islas, donde puede llegar a registrarse estos días rachas muy fuertes. Tampoco se descartan tormentas en Canarias, eso sí, aisladas, ocasionales y con poca precipitación. Esto será más orientado a las islas occidentales: La Palma, La Gomera, El Hierro, también Tenerife. Si hacemos repaso de las temperaturas en nuestra provincia oriental, la sensación de bochorno pues va a ir desapareciendo, ya que las temperaturas irán en un ligero descenso a partir de esta jornada. Durante las noches de otoño, estas primeras noches, varias estaciones meteorológicas han superado los 30 grados. Por ejemplo, en Pájara, en nuestra isla, los vecinos tuvieron que echar mano de ventilador durante toda la noche o aire acondicionado, porque a las 4:50 de la madrugada se alcanzaron los 32,2 grados. Se registró en Pájara, nuestra isla de Fuerteventura. 5 menos 10 de la madrugada, el termómetro marcando 32,2 grados. No fue aislado, otras islas también sintieron muchas altas temperaturas durante la madrugada. En Agaete, 31 grados. En San Sebastián, 29. En Tijarafe, también 29. En Granadilla de Abona, 29,5. O sea que hemos vivido noches tropicales en Canarias. Estaremos muy atentos a lo que nos cuenten desde la Agencia Estatal de Meteorología. Por el momento, el calor que todavía se mantiene estos días, aunque ya a partir de la próxima semana irá en descenso. Novedad musical que te presento a continuación es lo nuevo que presenta Taylor Swift.

Muchas gracias por los mensajitos que van llegando, las sugerencias, las propuestas, los saludos. Y todo esto a través del WhatsApp 628-92-92-67. Por aquí una tacita de café. Ahí estoy yo también con mi cafecito aquí al lado. Dice Tina: me gustó y mucho la canción del arrebato, es muy bonita. Y luego dice: me gustan todas sus canciones, que tiene canciones muy chulas. Ahora hemos escuchado lo último que presenta Olga Tañón, Reina Noruega, de esos estrenos musicales de hoy viernes. Hay más cositas interesantes que te iremos compartiendo en esta mañana, mañana de viernes 25. 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Boletín de noticias que te contamos cuando llegan las 11 en punto. También lo hacemos a las 12 en punto de la mañana y así te vamos poniendo al día de todo lo que va sucediendo. Susto ayer en la isla de Gran Canaria en un incendio forestal. Seguramente habrás visto imágenes, habrás escuchado alguna información al respecto. El fuego que llegaba a Ingenio, obligando a los residentes a abandonar sus hogares preventivamente, en un suceso que recuerda el episodio que vivieron no hace mucho tiempo, en septiembre de 2025. El fuego vuelve a llegar a este entorno de Ingenio en la isla de Gran Canaria. La historia vuelve a repetirse. El Ingenio de Santa Lucía de Tirajana este año ha vuelto a encontrarse entre llamas. Comenzaban poco después de las 11. Afectaron a una superficie de entre 1 y 2 hectáreas y obligó a desalojar de forma preventiva 6 viviendas. Un incendio que alcanzó una casa de uso de fin de semana y varias construcciones auxiliares del entorno. Chozas, chamizos, ahí se almacenaba material que favoreció la propagación de este fuego. La rápida intervención de los equipos de emergencia permitió estabilizar el incendio pasadas las 4:15 de la tarde y controlarlo 2 horas después. Un operativo en el que participaron 60 efectivos terrestres y 5 medios aéreos. El objetivo principal era impedir que esas llamas avanzaran hacia el barranco de Tirajana y los palmerales próximos. Susto en Ingenio, en Santa Lucía de Tirajana. Y una vez más te recuerdo que hay alerta desde el gobierno de Canarias. Ya lo mencionábamos hace un momentito, por estas altas temperaturas el gobierno ha actualizado la alerta por riesgo de incendio forestal en La Palma, en El Hierro, en Tenerife y también en Gran Canaria. Hay que extremar la precaución.

0: El caso mediador llega a juicio oral. Juan Bernardo Fuentes se enfrenta a 8 años de cárcel por cohecho y prevaricación. La jueza instructora ha dictado auto de apertura de juicio oral para la pieza principal de este caso, que investiga una presunta trama de sobornos a funcionarios y cargos públicos canarios a cambio de contrato, favores administrativos y anulación de expedientes sancionadores entre 2020 y 2021. Y la familia de Pascual Arroger, que exige al Ministerio que investigue quién ordenó el operativo del 21 de septiembre en Cueva de la Negra. Un escrito dirigido a la ministra reclama esclarecer esta cadena de mando del dispositivo desplegado en Fuerteventura y determinar si la actuación respetó íntegramente las condiciones impuestas por el auto judicial del pasado 28 de julio. Este escrito pone el foco en la cadena de decisiones que llevó a desplegar este día, reclamando que se reconstruyera con precisión el recorrido de esas órdenes desde su origen hasta su ejecución sobre el terreno. La familia no solo quiere saber qué ocurrió, sino quién lo decidió y bajo qué amparo legal consideró que actuaba.
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0: 10:37 minutos de estos asuntos y de otros muchos. Iremos ampliando la información que tú mismo encuentras ya en nuestra web y redes sociales. Seguimos disfrutando juntos de música, de tus canciones favoritas y de esas que vas pidiendo vía WhatsApp. Turno para que suene en esta mañana de la radio Abraham Mateo.

0: Nos pedía Marta escuchar una de Taburete, concretamente este Roto y Elegante. Ahí la tenemos sonando para ustedes, que están al otro lado. 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

Tenemos en el día de hoy, también se extiende mañana, la primera jornada de lucha inclusiva, Lucha Canaria Inclusiva. Un evento dedicado a la lucha canaria inclusiva organizado por la Universidad de Las Palmas de Gran Canaria y Play and Train. Se llevará a cabo en el terrero de lucha Venancio Guerra, que está en Los Lajares, municipio de La Oliva. Si quieres completar más información del programa, en el cartel hay una dirección para que cliques ahí, te lleva a esa programación o directamente apuntando al código QR. Primeras jornadas de lucha canaria inclusiva en Lajares, en La Oliva, municipio de La Oliva.

más citas. Iniciación a la instalación del riego por goteo. Cabildo y GDR Max Orate impulsan este curso de iniciación a la instalación de riego por goteo, principalmente para personas que estén vinculadas al sector vitivinícola y agrícola, con el objetivo de mejorar los conocimientos técnicos. Comienza hoy en el Centro Cultural Raíz del Pueblo de La Oliva. Se extiende hasta el próximo 3 de octubre. Si quieres reírte un rato, tenemos Las Noches de Cristito, Teatro de Morrojable en la estación de Guagua, entrada gratuita, culturafuerteventura.es, esta noche a las 8:30. Y tenemos también Corazones que Suman, una noche para celebrar la inclusión, cena cóctel benéfica, en el Hotel El Mirador, hoy a las 8. Tiene código de vestimenta, un dress code muy divertido, corazones, color y creatividad. Diferentes propuestas para hoy en la isla de Fuerteventura. Hay más, ¿eh?

Hoy también tenemos música. Las fiestas del Rosario arrancan hoy. Hay campeonato de pesca de altura, Memorial Silvestre de León, muy deportivo. Tenemos también 24 horas de baloncesto. Todo eso hoy. Y el pregón, que será a cargo de nuestros mayores en la plaza de Nuestra Señora del Rosario. Y para poner el broche final a este primer día de fiestas en la capital, noche de pop rock. Ahí estarán Aceres, Mejor con Copas, Los Hombres de Marte y Los Ochenteros. Esto ya será en el recinto ferial de Puerto del Rosario. No está nada mal para arrancar unas fiestas en la capital, fiestas del Rosario. No te olvides que hoy también tenemos en Tuineje fiesta. Hoy también pregonan sus fiestas juradas en honor a San Miguel Arcángel. Antonio Marrero es el pregonero. Y ya sabes que hemos estado en esa presentación de los actos de las fiestas de Tuineje, con declaraciones, con imágenes que puedes ver, encontrar en nuestras redes sociales.

Ya que hemos hablado de haceres, hoy ponen música en este primer día de las fiestas. Cerramos esta primera hora con un poquito de su música. Recuerda que hoy tenemos pregón y luego música pop rock en las fiestas de la capital, Fiestas del Rosario. Después de la música, consejos comerciales, 11 en punto, las noticias.

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10: Once en punto y es tiempo de información para hacerte un resumen de lo más importante de las últimas horas para Fuerteventura y para Canarias. El Cabildo apoya por unanimidad proteger los núcleos costeros tradicionales y salvar la última casa centenaria de Cueva de la Negra. Una moción del Partido Popular, convertida en institucional tras el respaldo unánime del Pleno, exige la creación de un inventario insular de núcleos costeros y medidas cautelares urgentes para evitar la demolición de la vivienda centenaria que aún se mantiene en pie en Cueva de la Negra. Por otro lado, la familia de Pascual Arroger exige al Ministerio que investigue quién ordenó el operativo del 21 de septiembre en Cueva de la Negra. Un escrito dirigido a la ministra Sara Agesen que reclama esclarecer la cadena del mando del dispositivo desplegado en Fuerteventura y determinar si la actuación respetó íntegramente las condiciones impuestas por el auto judicial del pasado 28 de julio. El PSOE critica a Jéssica de León por atribuirse como un logro propio la conexión marítima con Cádiz. Los socialistas majoreros recriminan a la consejera de Turismo del Gobierno de Canarias que presente como un logro propio una moción del Partido Popular en el Senado que, según denuncian, llegó a necesitar una autoenmienda y le exigen rigor al informar sobre una actuación que, aseguran, ya estaba en marcha. Puerto del Rosario instala 10 farolas solares en la FV20 para mejorar la seguridad. El Ayuntamiento capitalino ha reforzado la iluminación del ramal de la FV20 con 10 nuevas luminarias fotovoltaicas con tecnología LED que funcionan de forma autónoma, sin conexión a red eléctrica y que respetan el reconocimiento de Fuerteventura como Reserva Starlight. El programa Saber Cuidarse para Poder Cuidar apoya a quienes cuidan de personas con Alzheimer en Fuerteventura. El área de salud de Fuerteventura presentó esta semana la iniciativa en las quintas jornadas de Alzheimer organizadas por AFA, poniendo el foco en el bienestar de las personas cuidadoras, mayoritariamente mujeres, que asuman de forma continuada la atención a personas en situación de dependencia. Les hablamos ahora de la ciencia de Pokémon. 315 escolares de Fuerteventura han descubierto la biología y la evolución a través de sus personajes favoritos. La Cámara de Comercio de Fuerteventura ha celebrado en el Auditorio Insular la primera jornada del programa Divulgación de la I más D más I, en la que la divulgadora, la doctora Ana Morales, conectó el universo Pokémon con conceptos científicos reales ante un auditorio de más de 300 de estudiantes majoreros. Les hablamos ahora de una campaña, 25 jornadas de la campaña Amarillo a la Vista para fomentar el reciclaje de envases en sus playas. La Consejería de Transición Ecológica del Gobierno Canario y Ecoembes recorrerán 13 playas y zonas de baño de 7 islas entre septiembre y noviembre, con monitores ambientales que informan a vecinos y visitantes sobre el uso correcto del contenedor amarillo. Cerramos hablando de música. Canarias Suena, que abre la convocatoria para llevar 50 proyectos musicales de las islas al escaparate mundial. El gobierno de Canarias impulsa un programa de apoyo a artistas y grupos canarios vinculado a las músicas del mundo y de raíz para que accedan al mercado profesional internacional durante el desarrollo de la Worldwide Music Expo 2026, que este año se celebra en Las Palmas de Gran Canaria, del 21 al 25 de octubre. Para ampliar este contenido y el resto de la información, nuestra web y redes sociales. Dentro de una hora, nuevo tiempo informativo.
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Así con este ritmito, espero que los pies al menos se te estén moviendo. Abrimos nueva hora, es la segunda ya juntos en esta mañana extra de La Insular. Saludos para ti, si te acabas de incorporar, ya te has perdido un poquito. Pero todavía nos quedan dos horas por delante, casi dos horitas, para seguir disfrutando juntos. 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

0: 11 de la mañana, 8 minutitos. Tenemos un fin de semana por delante cargado de eventos. Te he contado algunos, los de hoy, pero hay más.
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0: Mañana tenemos velada de boxeo en el terrero de lucha de Puerto del Rosario. Hay venta de entrada anticipada a 10 euros, en la taquilla costará 15 euros. La apertura de las puertas 6 y media y el comienzo del evento a las 7. Esto será mañana, sábado, velada de boxeo. Más eventos, ve tomando nota de todo. Mañana tenemos el torneo Alevín en el campo de Los Pozos. Esto con motivo de las fiestas del Rosario. 10 de la mañana, campo de Los Pozos, torneo Alevín de las fiestas del Rosario, organizado por el Club Deportivo Herbania. También tenemos partido de fútbol de la Tercera Federación entre el CADAI Fuerteventura y el Club Deportivo Peña de la Amistad en el Estadio de Los Pozos, mañana a las 11 de la mañana. Si quieres música, Caleta es música, llega por la tarde al Centro Comercial Monte Castillo entre las 5 y las 8. Seguimos con el deporte, 10 y media, 20 edición del torneo de natación. Un evento deportivo en el marco de las fiestas del Rosario que organiza el Club Deportivo Herbania el sábado a partir de las 10 y media. Es gratuito. Y para los peques, Nidos llega al Auditorio Insular de Fuerteventura, un lugar donde nace y se origina, algún lugar donde se ha vivido con los padres y durante la infancia. Una casa, una cama donde duermen los huevos de las aves y se crían los polluelos. Y ya nada más te voy a contar, te invito a que vayas al Auditorio Insular de Fuerteventura, esto es el sábado por la tarde a las 5. Disfrutes de este espectáculo, teatro para la primera infancia, para familias con niños desde los 6 meses hasta los 5 años. El aforo es reducido. Todos los detalles en la agenda, en el cartel de la agenda de nuestra web. Las entradas en culturafuerteventura.es. Este espectáculo, este teatro infantil, ya te adelanto que el domingo estará en el Auditorio de Antigua. Luego te cuento lo que tenemos el domingo, que también viene cargadito de actividades.
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Te sigo contando cositas que tenemos este fin de semana. Lo voy haciendo poco a poco, por día, porque hay un montón para que te dé tiempo de ir asimilando toda la información. Pasamos al domingo. Llega a Nidos este teatro infantil al Auditorio de Antigua. También para niños de 6 a 5 añitos y será a las 12 de la mañana del domingo en Antigua. Festival Reislas, Mentes Peligrosas, Palacio de Formación y Congresos de Fuerteventura. A las 8:30. Quique Pérez, Ana Morgade, Alex Clavero y David Cepo, Palacio de Formación y Congresos de nuestra isla. Si quieres más información, venta anticipada de entradas, reislas.com. Este domingo. Tenemos torneo de bola canaria también el domingo en el campo de bola de Tamogán, en Puerto del Rosario. Un evento deportivo en el marco de las fiestas del Rosario, que comienza el domingo, pero se extiende unos días más hasta el 3. También el domingo comienzan los talleres formativos de la Film Commission. Talleres sobre sonido, iluminación, maquillaje, fotografía. Lo imparten expertos en el Palacio de Formación y Congresos y en el Centro de Juventud, que mañana arranca, y mañana será el sonido en proyectos audiovisuales. Mañana arrancan con este asunto. Son gratuitos. Pero si quieres más información, inscripciones y todos los detalles, en la agenda de nuestra web. También tenemos más citas. Todo lo encuentras en la agenda, ya lo sabes. Que estaba diciendo yo diciéndote que comienzan el domingo. No, el taller formativo de la Film Commission comienza el lunes. Que me he despistado yo con el día, el 28, que ya es lunes.

Más canciones ahora, más éxitos. Temitas musicales para acompañarte en esta mañana. ¿Te parece si disfrutamos de lo nuevo de U2?

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0: Casillas ha comenzado la celebración de su centenario. Fue en septiembre de 1926 cuando un acuerdo plenario formalizó la agregación del municipio de Casillas del Ángel al entonces Puerto de Cabras, un proceso que junto a la previa incorporación de Tetir transformó un pequeño territorio costero en lo que hoy es la capital de Fuerteventura. 100 años después, el Ayuntamiento de Puerto del Rosario ha decidido homenajear este hito en un programa cultural que combina historia, identidad y participación vecinal. Se presentaba en el Ayuntamiento de Puerto del Rosario y vamos a escuchar a continuación algunas de sus declaraciones. Un vídeo al que puedes poner imagen si lo ves en las redes sociales de la emisora.
1: Queremos que todos los pueblos que componían el municipio, que ahora es curiosamente la parroquia de Santa Ana, que está compuesta por las mismas localidades, pues también celebren, celebremos todos juntos con actos, se puede decir simbólicos, con algún concierto, presentación de algún libro, porque están trabajando en la edición de otro libro con referencia a lo que era el municipio de Casillas, y celebrarlos también, porque yo creo que todos los pueblos unidos hacen más fuerza y podemos estar mejor, sino que se extienda a lo largo del año y que se haga y se celebre también en todas las localidades que era lo que era el Ayuntamiento de Casillas del Ángel, que estaba compuesto por el Matorral, Los Llanos, Tejuates, Tefía, las parcelas no existían en ese tiempo, pero sí Ampuyenta y el propio territorio de Casillas del Ángel, que era pues un 70% de lo que es hoy Puerto del Rosario. A todos nuestros estimados vecinos y vecinas para que participen en todos los actos que se propongan, y por supuesto no solamente Casillas en sí, sino todos los pueblos y todos los que quieran están invitados a acercarse y disfrutar de todos estos actos que vamos a tener ya próximamente.
2: De la incorporación del municipio de Casillas del Ángel en el municipio de Puerto Cabras. Este año vamos de la mano de la Asociación de Vecinos de Casillas del Ángel y también de varios actos que vamos a dar la relevancia y la importancia sobre esa adhesión de municipio para dar lugar al actual Puerto del Rosario y toda la historia que conlleva. Actos importantes desde puesta en valor de ordenanza, puesta también publicaciones de vídeos históricos que de alguna manera dan ese hito histórico que queremos desarrollar, y también la celebración de un pleno ordinario como el pleno del mes de septiembre, que dará también inicio a este tipo de actividades. Lo que queremos fortalecer no solo es la historia, sino también recuperarla y ponerla en valor para todos nuestros vecinos y vecinas, que conozcan la historia, de dónde venimos, cuál ha sido la transición en los diferentes municipios que han conformado el actual Puerto del Rosario y cuál es la historia que ha conllevado pues las diferentes fechas y etapas.
3: Vamos a tener en primer lugar la presentación del libro Las Ordenanzas de Casillas de Sayo Cerdeña, que la vamos a tener el próximo jueves 24 a las 7 de la tarde en el Centro Cultural, y luego vamos a tener la interpretación del romance de los Caleros, que teniendo protagonista a la propia familia. Luego vamos a tener un pleno el día 28 vamos a tener un pleno, y a continuación vamos a ver un documental sobre esa fusión entre Casillas del Ángel y Puerto del Rosario. Y luego uno de los actos centrales va a ser el 24 de octubre, el sábado 24 de octubre, va a haber un mercado del centenario, que vamos a llamar, y va a ser todo un día donde productores, artesanos, comerciantes de nuestro municipio van a poder ofrecer sus respectivos productos en un mercado que se va a celebrar en Casillas del Ángel. Vamos a seguir trabajando de la mano con Ángel Montañés, con los vecinos del pueblo, están también presentes aquí Iván, en fin, en definitiva, para que ellos también nos trasladen algunos proyectos para que ese centenario tenga una continuidad a lo largo del año.
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Y así con este ritmito, 11:33, te recuerdo que siguen las fiestas de la Caldereta. Hoy viernes a las 8 tenemos bingo benéfico de la Comisión de Fiestas La Calderetilla. Esto será hoy a las 8 y después llega la actuación de la Banda del Cuco y el Dúo de Moda. Mañana sábado tenemos a la 1 de la tarde Fiesta de la Espuma, a las 6 Fiesta Infantil con hinchables y con talleres, y por la noche Asadero Popular y Verbena. La Lilín, Candela y las chicas del clan, hasta las 4 de la madrugada en la Caldereta. El domingo será la función religiosa y procesión en honor a San Miguel Arcángel. Será por la tarde a las 6 el domingo y luego el concurso de repostería y fin de fiestas, poniendo música Los Alicios del Norte. Último fin de semana de las fiestas en la Caldereta.

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1: En 20 minutos ya serán las 12 de este mediodía, de viernes. Y la cosa está animadita por las canciones que me vas pidiendo. Muchísimas gracias. Veo por aquí propuestas musicales. Voy tomando nota de todo, ¿vale? Por cierto, quiero recordarte que comienzan las fiestas juradas en honor a San Miguel Arcángel en tu INEGE desde este fin de semana hasta casi mitad ya de octubre. Un programa de actividades muy completo que tiene su pregón de las fiestas. Hemos compartido la presentación, el acto de presentación de las fiestas juradas de San Miguel en un vídeo y con imágenes en nuestras redes sociales por si le quieres echar un vistacito. Tenemos también imagen de el pregonero. Un vecino muy conocido del pueblo y que será el encargado de pregonar estas fiestas.

El pueblo de Tuineje se prepara para celebrar sus tradicionales fiestas con un pregonero muy conocido del municipio, Antonio Marrero, que ha sido el elegido para dar inicio a estos festejos. Un honor que desea asume con inmenso orgullo y con enorme responsabilidad. Será este viernes a las 8:30 el pregón de Antonio Marrero. Será en la iglesia de Tuineje. A partir de ahí, el resto de actos de las fiestas de Tuineje, fiestas juradas de la isla en honor a San Miguel Arcángel. De forma paralela, se celebran también las fiestas en la capital, fiestas de Nuestra Señora del Rosario, que también comienzan hoy con su pregón. Esta mañana han arrancado con el Memorial Silvestre de León, en el Muelle Deportivo. También comienzan esta tarde a las 4 el Memorial Ramón Castañeira, 24 horas de baloncesto en el pabellón Oasis, y a las 8 el pregón, que este año es a cargo de nuestros mayores. Será en la plaza de Nuestra Señora del Rosario, y luego música. Pone la música a Ceres, Mejor con Copas, Los Hombres de Marte y Los Ochenteros. Ya te iremos contando todo lo que tiene que ver con estas fiestas, su programación, actos, celebraciones. Siempre en nuestra agenda vas encontrando también esa información. Ahora música. Vamos a disfrutar juntos de una colaboración. A ver qué te parece esto que han hecho Lucra y Thalía, versión cuarteto de un tema que conoces, ¿A quién le importa? Es novedad musical.

0: y levantarse, nos lo canta Pedro Capó. Así casi que estamos llegando al final de esta segunda hora en La Mañana Extra. Una hora que vamos a cerrar con un poquito de humor. Madres Canarias forma parte del espectáculo de Cristito, que por cierto, hoy llega hasta la estación de guaguas de Morrojable, estación de guaguas de Morrojable. Allí nos trae su espectáculo.
1: ¡Voy! A ver si el chico la compra, muchachos. Y voy a las 3 de la tarde esperando.
2: ¿Qué es tú, niño? ¿Por poco no llega? ¿Traiste todo? Ah, me dijeron que venían de 3 a 6 y yo ni he visto novela ni... ¡Ay! Pero, ¡ay! ¡Ay! Pero en tu momento tu cara me da un parecer de... ¿Tú eres de aquí? ¿Tú eres de aquí? ¿Y tú de quién eres? ¿De Juanita? ¿Qué Juanita? ¿Juanita la pachorra? ¡Ay, ay, ay, ay! ¡Claro, muchacho! ¡Ay, suerte que yo no te veía! ¡De que yo no te veía! ¡Pero déjate un momento! ¿Y tú qué estás trabajando ahora?
1: ¿Trabajando? ¿Cómo has estropeado tu madre, muchacho? Después de que la operaron, esta mujer ha ido para atrás, y para atrás, y para atrás, y para atrás. Con lo que ha luchado ella por ustedes. ¡Ay, tú no sabes! Todo lo que trabajó esta mujer para sacarlos todos ustedes adelante. Ustedes eran chiquitos, yo me acuerdo. ¡Ay, mira! ¿Y tú eres el más chico? ¿O eres el del medio? ¿El del medio? No, ¿Y te casaste? ¿Tú te casaste y todo? ¿Y tienes niños y todo? ¿No? ¡Ay, su! Está la cosa mala para las parejas, muchacho. ¿Verdad? ¿Y tu madre? ¿Qué pedita tu madre? Yo también estoy media mala últimamente. No sé qué pasa, que me levanto como con una pena todos los días, aunque supuestamente me estoy haciendo unas pruebas y unas análisis. Dice que está todo. ¿Quieres una cervecita? Espera un momento, te traigo una cervecita. Espera, ¿cómo no? Ponte aquí. Pero muchachos, esta vuelta friquita, ¿qué hace? Tu madre me da pena, porque yo te digo que ella se ha estropeado después de que se operó. Yo también he estado mal, como te estoy diciendo, pero me estoy haciendo unas pruebas, unas análisis, unas cosas, y el médico dice que está todo bien. Pero yo me acuerdo que antes me levantaba y hacía las cosas de la casa con un arte, muchachos. Me levantaba y hacía todas, estoy dejando todo a mis aconches, pues yo no me levanto, no tengo ganas, ni apetito tengo. Ni apetito, no estoy ni comiendo. Yo como por comer. Porque a mí mi apetito me está dando. Por la noche me como a lo mejor un yogurcito, una piecita de fruta. Mira, lo que compro, eso es lo que estoy comiendo últimamente. Pero tú ya llevas tiempo trabajando en esto. No me digas si consigues trabajo para Toño, coño, que lo tengo ahí echado. No me pongo junto. Yo estoy yendo al internista los martes ahí arriba al hospital y según él dice que todo está bien. A mí tampoco me gusta comer mucho, porque tú sabes que cuando te hartas mucho la comida es la salud. Por la noche me como eso, un fisquito tal, y tampoco me gusta comer fruta por la noche porque dice que da azúcar. Aunque en mi casa tú sabes que mi familia ha sido todos siempre sanos y fuertes y nunca ha tenido ninguno, ha tenido diabetes ni nada de eso, pero tampoco me gusta estar hartándome. Lo que pasa es que él dice que mira, tienes que ir a caminar, que se tiene... Bueno, ¿me trajiste todo? Mira, ve que la otra vez se ve el de cilantro, me traje en un manojo cilantro que se da hasta asco. Mira, ve. Bueno, mi niño. Dale saludos a tu madre. Dile que venga un día para casa. Que venga para arriba un día a ver si tomas un cafecito conmigo. Bueno. Estás hermoso, coño.
0: Madres Canarias, parte del show de Cristito, que si te apetece echarte hoy unas risas, lo vamos a tener en Fuerteventura. Las noches de Cristito y la Madre Canaria llegan al Teatro de Morrojable, a la estación de guaguas de Morrojable. En culturafuerteventura.es encuentro las entradas, que son gratuitas. Consejos comerciales, y a las 12 en punto llega la información.
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13: Son las 12. 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
0: Tiempo de noticias, donde te contamos que el Cabildo invertirá 300.000 euros en mejorar la seguridad de la travesía de Agua de Bueyes. El Pleno de la Corporación Insular ha aprobado el proyecto para mejorar la FV20 a su paso por la localidad de Agua de Bueyes, municipio de Antigua, con obras que incluyen semáforos, señalización, alumbrado y recorrido peatonal accesible. Fuerteventura refuerza la vigilancia en el islote de Lobos para proteger el parque natural más visitado de la isla. El Cabildo incorpora 277.000 euros para mejorar la gestión medioambiental del islote y desarrollar nuevas actuaciones de conservación de la biodiversidad de la isla, entre otras, refugios climáticos y la protección de los palmerales. Y el Cabildo apoya por unanimidad a proteger los núcleos costeros tradicionales y salvar la última casa centenaria de Cueva de la Negra. La moción del Partido Popular, convertida en institucional tras el respaldo unánime del Pleno, exige la creación de un inventario insular de núcleos costeros y medidas cautelares urgentes para evitar la demolición de la vivienda centenaria que aún se mantiene en pie en Cueva de la Negra. El caso mediador que llega a juicio oral. Juan Bernardo Fuentes se enfrenta a 8 años de cárcel por cohecho y prevaricación. La juez instructora ha dictado auto de apertura de juicio oral para la pieza principal del caso, que investiga una presunta trama de sobornos a funcionarios y cargos públicos canarios a cambio de contrato, favores administrativos y anulación de expedientes sancionadores entre 2020 y 2021. El auto recoge presuntos delitos de cohecho, estafa, malversación, prevaricación, tráfico de influencia, falsedad, pertenencia
9: pertenencia a grupo criminal y blanqueo de capitales, todos ellos relacionados con una presunta red organizada para obtener beneficios administrativos a cambio de dinero, regalos y servicios de prostitución. La institución ha determinado que la trama operó principalmente durante los años 2020 y 2021, captando a empresarios de los sectores primarios y de las energías renovables de Canarias. La jueza María de los Ángeles Lorenzo Cáceres, instructora del caso mediador, ha dictado un auto de apertura de juicio oral para la pieza principal de la causa, que afecta al exdiputado nacional del PSOE, Juan Bernardo Fuentes Curbelo, conocido como Tito Berni, a su sobrino Taiset Fuentes, el director general de ganadería del gobierno de Canarias, y más de una decena de personas más. El juicio se celebra en la audiencia provincial de Santa Cruz de Tenerife. Fuerteventura acogerá 25 jornadas de la campaña Amarillo a la Vista para fomentar el reciclaje de envases en sus playas. La Consejería de Transición Ecológica del Gobierno de Canarias, Yecuembes, recorrerá 13 playas y zonas de baño de 7 islas entre septiembre y noviembre, con monitores medioambientales que informan tanto a vecinos como a visitantes sobre el uso correcto del contenedor amarillo. Cerramos hablando de una cita con la música. Canarias Suena, plazo para presentar candidaturas, que está abierto hasta el 30 de septiembre a las 12 del mediodía a través de canariasuena.com, donde también pueden consultar bases y requisitos de participación. Es una convocatoria promovida por el gobierno autonómico y que busca dar visibilidad al talento musical de las islas en uno de los encuentros profesionales más relevantes del sector global. El gobierno canario impulsa este programa de apoyo a artistas y a grupos canarios vinculados a la música del mundo y de raíz para que accedan al mercado profesional y que pueden participar durante la Worldwide Music Expo, que este año se va a celebrar en Las Palmas de Gran Canaria del 21 al 25 de octubre. Para ampliar este contenido, entre otros, como siempre, nuestra web radioinsular.es y las redes sociales de la emisora.
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0: Música de todos los estilos, para todos los gustos, la que suena aquí en esta mañana extra de La Insular. Vamos a recuperar un trocito de un tiempo de entrevista, un espacio que se llama Claro y Legal, que además puedes recuperarlo a través de los podcasts de la emisora. La abogada Muriel Artiles siempre nos trae muy buenos consejos. Ha retomado además nueva temporada, la segunda con nosotros aquí en la radio, respondiendo y aclarando siempre asuntos de interés para nuestros oyentes en general. En esta ocasión, en este espacio, ha hablado de la ley antitabaco. Nos ha presentado algunas novedades que en breve tendremos que aplicar, se tendrán que aplicar en esta nueva ley antitabaco. Pero también ha hecho mención a otros asuntos como herencia en matrimonio sin hijos y otras cuestiones que preguntan nuestros oyentes. De este tema y de otros muchos, tienes siempre la voz experta de nuestra abogada Muriel Artiles en el apartado podcast de nuestra emisora. ¿Te parece si recuperamos un poquito de ese tiempo de radio que escuchas en el tardeo? En directo, los miércoles a las 5 menos cuarto. Cada miércoles la encuentras aquí en la radio. 5 menos cuarto en directo.
1: Las novedades más importantes que incorpora esta ley es el tema de que los vapeadores, cigarrillos electrónicos, todo este tipo de dispositivos variopintos, que hay un montón, pues ya aparecen recogidos y lo asocian lo equiparan al tabaco tradicional y normal, con lo cual pues entra también en un montón de prohibiciones nuevas que... Unas que ya teníamos y otras que entran nuevas también, lugares, requisitos, metros, etcétera, incluyendo también este tipo de dispositivos, que antes de eso pues había un vacío ahí.
2: Sí, había un limbo, vale.
1: Entonces, recordar que cuando entre en vigor, que pues ya estaremos por aquí y ya lo volveremos a recordar cuando eso suceda, se prohibirá fumar y vapear también en terrazas, terrazas de bares y restaurantes, las playas. También en, bueno, hay otros lugares que ya estaban, lo que pasa que creo que han reforzado un poquito, ¿vale? Pero el tema de alrededores de instalaciones deportivas, en parques nacionales, ojo con espectáculos y eventos que aunque sean al aire libre, pues al final os va a ocurrir lo mismo que en terrazas, que también se prohíbe de manera general. Y otros requisitos así como un poquito más meticulosos de los metros respecto a centros sanitarios, centros educativos, ahora se reduce a 15 metros, ¿vale? O sea, se endurece un poquito, ¿vale? Y también, importante, la previsión expresa de consumir estos productos menores de 18, que también había un vacío ahí, con el tema de todas estas cosas. Te digo, yo me perdí, ¿vale? Sí, yo no soy fumadora, me perdí hace rato.
2: Primero, me parece súper feo, porque para vapear, pues un cigarro queda más elegante en la mano, pero es que echa mucha peste.
1: Es que apesta.
2: Lo siento,
1: también. Entonces, vamos a hacer aquí mal.
2: Echa mucha peste.
1: Vamos a dar una opinión personal.
2: Ya de por sí, cuando una persona fuma, se le queda el olor impregnado, pero bueno, si cuando es tabaco de tabaco, pues bueno, es tabaco. Una cosa es el tabaco normal y otro el tabaco concentrado de un local cerrado, que eso ya no ocurre.
1: Eso ya es otro tema.
2: Pero es que lo de los olores que se te quedan pegados del vapor al que fuma vapor o vapea y se te acerca, es que huele a ropa sucia o similar.
1: A mí me huele fatal, pero bueno, que es una opinión personal.
2: Bueno, sí, totalmente.
1: Y importante eso, que también se prohibirá expresamente a los menores de 18 el consumo de este tipo de productos, que hasta ahora pues estaba prohibido vendérselos, ojo con eso, porque sí que te pone prohibida la venta, tal, pero no estaba prohibido expresamente el consumo, entonces había
2: Una cosa un poco extraña.
1: Entonces se ha reforzado ese tema. Entonces, nada, idea clave, pues todavía no está en vigor, todavía no se ha publicado, entonces no la podemos ahora ya empezar a reclamar. Pero sí, a saber que está aprobado, que cuando finalice la tramitación, pues y se publique, entrará en vigor y que ahí ya tendremos que ponernos serios. Te digo, tanto el que fuma y que sepa las previsiones que tiene, establecimiento para el tema de tal. Y también, aunque si no eres fumador, que sepas también dónde está la ley y si te molesta y el derecho que tienes, ¿no? A exigir
2: que
1: se cumpla.
2: Habrá que ver si en esos eventos multitudinarios que son al aire libre les dan oportunidad de crear como un rincón, como se hacía antes.
1: Hay que ver todos los pormenores, ¿no? Claro. Pero bueno, a nivel general, Para mí, de las novedades más importantes es el tema de que se incluyen todo este tipo de dispositivos.
2: Que estaban ahí.
1: La gente hacía un poco lo que le daba la gana. A lo mejor a nivel privado sí que no, había carteles de se prohíbe fumar y se prohíbe esto también, ¿no? Pero era una norma privada, no estaba regulada.
2: Ahora verás tú los audios de los aviones que ahora son más largos. Prohibido fumar cigarrillos, cigarrillos electrónicos, vape, no sé qué.
1: Mira, entre eso y la protección de datos que cada vez es más amplia, pues ya vamos, no sé, en fin, no nos dan la...
2: Bueno, pues estaremos pendientes para cuando ya se realicen todos los trámites oportunos y pase todo ese formalismo, pues nosotros ya ahí ya la
1: estudiaremos.
2: Y
1: ya entrarán seguramente dudas más particulares.
2: Claro, la estudiaremos un poquito más, sobre todo a nivel locales y demás. Sí. Y una pregunta que dejaba un oyente, la verdad es que la pregunta era muy extensa porque, claro, querían explicar la situación, pero al final el resumen de la pregunta es el siguiente. Se trata de una pareja sin hijos que parece ser que tienen testamento uno a favor del otro. Entonces preguntan si aún ocurriendo eso de que hay un testamento uno a favor de otro y sin hijos, si alguno de los dos fallece, sobrinos, hermanos, padre de la otra persona que ha fallecido, ¿tienen derecho a algo de eso de la legítima o como se llame de la herencia?
1: Sí. Primer apunte o primer detalle o matiz, ¿pareja o matrimonio?
2: Matrimonio.
1: Matrimonio. Vale, regla general. Aquí vamos, como siempre, vamos de la base y luego abrimos el abanico, como digo yo. Entonces, ya lo hemos mencionado un montón de veces, porque yo creo que el tema herencias pues lo hemos tocado de distintas maneras.
2: Y lo que nos queda.
1: Y lo que nos queda, porque encima a mí me lo dices y yo me vengo arriba.
2: Claro.
1: Entonces, existen, todos sabemos, en el derecho común español, lo que son las legítimas, ¿vale? Que básicamente que hay una serie de herederos que son herederos forzosos. Es decir, la ley te obliga, independientemente de lo que tú dispongas en un testamento, a que esas personas reciban un mínimo X, ¿vale? O una participación X. No voy a entrar a detallarlas todas porque no quedamos aquí toda la tarde. Entonces, ¿qué hay que tener en cuenta si yo, matrimonio sin hijos, testo, o sea, hago mi testamento en favor de mi pues marido o mujer o, bueno, cónyuge, ¿no? A nivel general. ¿Puede heredar en última instancia esta persona todo? Siempre no. Habrá que tener en cuenta si el fallecido, ¿vale?, tiene ascendientes. ¿Por qué? Porque los ascendientes, padres, abuelos, bisabuelos, son también herederos legítimos en defecto de descendientes. Entonces, aunque no tengan hijos, ¿vale?, lo primero que te dice el Código Civil es descendientes. O sea, son los herederos, digamos, forzosos en primer lugar, descendientes. Cuando decimos descendientes son hijos, nietos, o sea, tenemos que tirar para abajo, no solo hijos. Y en defecto de estos, heredan los ascendientes. Entonces, tú puedes estar casado perfectamente y maravillosamente, hacer tu testamento en favor de tu cónyuge, pero resulta que a tu fallecimiento, tus padres o uno de tus padres permanece vivo. Entonces, hay que respetar la legítima de esa persona, ¿vale? O sea, de ese ascendiente en este caso.
2: Vale.
1: La legítima en estos casos generales es un tercio de tus bienes, entonces el resto sí que puede ir, si lo has dejado expresamente puesto en testamento, en favor de tu cónyuge, ¿vale? Y luego quería así hacer un apunte, porque cambia muchísimo la película.
2: Si pero no hermanos es, y eso no, perdón.
1: No,
2: ¿eh?
1: Hermanos, vale. Los colaterales, hermanos, nada. Sobrinos, etcétera, no tienen legítimas, no son herederos forzosos.
2: Perfecto.
1: En ningún caso.
2: Por si acaso.
1: ¿Vale? Entonces, ahí están. Existiendo testamento, ya te los quitas de encima, entre comillas, ¿vale?
2: De acuerdo.
1: Apunte, por eso te preguntaba al principio, ojo con, lo he visto además en la práctica, no estamos casados, pero incluyo a mi pareja, sin pareja de hecho, sin ningún tipo de papel ni reconocimiento, solamente pareja. Lo incluyo en testamento. Cuidado con eso, porque en defecto de cónyuge, ¿vale?, la legítima de los ascendientes, imagínate, estamos en el mismo caso, pero en este caso no están casados, pero es mi pareja y yo lo pongo en testamento y digo que quiero que él sea mi heredero universal. Si yo tengo ascendientes, ejemplo, mi madre está viva, el derecho forzoso de mi madre no es un tercio. Como no hay cónyuge viudo, es la mitad.
2: Anda.
1: ¿Vale? Entonces cambia bastante la película. Cuestiones, asesórense.
2: Obvio.
1: Ya sea, o sea, no digo, como siempre, soy muy pesada, vuelvo a ser pesada aquí un mes y medio después. Precaución, prevención, información, asesoramiento. Antes de hacer el testamento, pues pregunte a un despacho, pregunten a un notario, ¿vale? ¿Cómo operaría la ley en tu caso particular? ¿Vale? Porque a nivel genérico todos podemos tener una cierta idea, o hay mucha creencia de, pues como yo lo dejo puesto en testamento, pues lo que yo ponga va a misa. Pues no, o sea, lo que tú pongas va a misa siempre y cuando se respeten esas legítimas que recoge el derecho español. Entonces, pues
2: Ostras, vale,
1: hay que hilar finito.
2: Perfectamente respondido.
1: Tú sabes que yo podría estar hablando toda la tarde.
2: Perfectamente respondido, pero bueno, se me ocurre, por ejemplo, otra pregunta. Hablamos de la legítima, imagínate, pues, eso, o alguien que tenga hijos en este caso, ¿no? Tú puedes, imagínate, que si tienes dos hijos, pues una parte va para un hijo, otra parte va para otro hijo, forzosamente, pero luego otra parte tú puedes añadirle más a uno de sus hijos.
1: Sí,
2: vale.
1: Sí. Existe tu tercio de mejora, que se llama, y tu tercio de libre disposición. Entonces, la gerencia, me encanta decir esto, imaginemos siempre un puzzle de tres piezas, ¿vale? O un todo que se puede partir en tres, ¿vale? Uh-huh. Porque se conforma de tres tercios. El tercio de legítimas, el tercio de libre disposición y el tercio de mejoras, ¿vale?
0: ¿Vale?
1: Entonces, si solamente hay un heredero, dos herederos y todos van a heredar por partes iguales, pues da igual, es un bloque, ¿vale? Pero cuando hay herederos forzosos, distinciones hechas en testamento, porque quiero dejarle una casa más a mi hija o le quiero dejar estas joyas a no sé qué y establezco, uh-huh, ahí entonces ya vamos a las particiones, ¿vale?
0: Vale.
1: Y imaginemos siempre que existen esos tres bloques. El de la legítima, pues un tercio no se puede tocar. Si hay herederos forzosos, no se puede tocar ese tercio, ¿vale? Luego está el de mejora, que sirve para mejorar a tus herederos, ¿vale? Y luego está el de libre disposición,
2: vale,
1: que
2: o sea,
1: es para hacer lo que te dé la gana con él.
2: El de mejora es de mejorar a los legítimos.
1: Exacto.
2: Y ya luego, el otro tercio...
1: El otro tercio...
2: O sea, el Estado está disponiendo de un tercio de dinero para o sea.
1: Sí. Y un día, si quieres, hacemos un programa largo entero de esto porque me encanta.
2: Es que la otra vez cuando lo tocamos ya yo me ponía así como me puse de muy mal humor porque no entiendo que porque tienen que disponer de, no, más que nada de cómo quieres repartir tú el dinero.
1: Es una cosa que, bueno, está ahí, como yo siempre digo, está el Código Civil que tiene cientos de años. Yo estoy en contra porque creo que debería existir la libertad de testar igual que existe en otros países y que tú tengas la plena disposición de tus bienes, de dejarlo, si quieres, a la vecina del quinto si te cae genial.
2: Claro.
1: Entonces, bueno, eso no existe. Yo creo que estamos muy lejos de verlo. Yo probablemente no lo vea. Tú tampoco. Spoiler. ¿Vale? O sea, no creo que cambie. Esa es una estructura legal, ¿vale? Que está muy arraigada. Te digo, lo veo muy complicado. Pero para mí, no sé, forma como me parece como una forma de coartar tu libertad patrimonial, ¿no? O sea... sí, pero no. O sea, esto es tuyo, tú puedes hacer lo que quieras, incluso después de fallecido puedes disponer, pero más o menos, no del todo. Porque yo te estoy imponiendo que si tienes hijos, van a tus hijos. Que si tienes tal, van a tus tal. ¿Me explico?
2: Y entonces, encima de todo eso, luego está el maravilloso impuesto de sucesiones.
1: Varios, ¿no? Que varía en función de comunidad autónoma.
2: Exactamente, que esa que vamos, que... Sí.
1: En fin.
2: Tienes a un familiar trabajando ahí de por vida. Y aunque no haya trabajado de por vida, le toca la lotería. ¿Qué pasa? Pues si me lo quiere dar, me lo da, porque si ya voy a tributar por lo que yo tenga, ¿no? Se supone, o sea...
1: Entramos en tema tributación, pues bueno...
2: Que también lo trataremos porque la gente tiene mucha confusión con eso, o de cómo volver a rechazar una herencia.
1: Sí,
2: que hay
1: también.
2: Gente que, porque claro, dice, herencia, sí, boom, cojo.
1: No.
2: No hay necesidad de eso, asegúrate que es lo que trae detrás, si son todo cosas buenas o no.
1: O no.
2: Y entonces hay que ver todas esas cosas. Bueno, pues de entradilla y presentación de temporada, nada mal, pero sí quería reservar unos minutitos hoy a hablar de ese cambio de despacho.
1: Sí.
2: Seguimos en Puerto del Rosario, ¿no, Muriel?
1: Seguimos en Puerto del Rosario, muy cerquita de donde estábamos, solamente a dos calles más abajo. Es una muy buena ubicación igualmente. Estábamos en Secundino Alonso y nos hemos pasado Primero de Mayo. O sea,
2: calle principal igualmente.
1: Minuto y medio de trayecto de diferencia. Y bueno, ahora mismo sí que estamos. Yo no lo he dicho todo lo que me gustaría porque estoy un poquito...
2: Las mudanzas sabemos cómo son,
1: sabemos,
2: ¿eh?
1: ¿No? O sea,
2: sí,
1: estamos con un local, estamos con el siguiente, mientras tanto nos dejamos de trabajar y estamos con todo y nada.
2: Inicio del curso escolar, inicio también de ya de toda la actividad también.
1: Entonces,
2: legislativa.
1: Nada, estamos en transición. ya estamos instalados en el nuevo, estamos trabajando, pero digamos que entre comillas un poco más a puerta cerrada o no así como a todo dar, porque estamos todavía pues colocando cosas y tal. Y ya con más calma y más tranquilidad, yo creo que entre octubre y diciembre, ya informaremos y lanzaremos un poquito la idea y el concepto del despacho nuevo.
2: ¿Despacho independiente completamente, Muriel? Como Muriel Artile es abogada.
1: Ya ella haciendo spoiler ahí.
2: Yo estoy preguntando cosas, vamos a ver.
1: Sí.
2: ¿Vale?
1: Sí, ya daré más pinceladitas, o sea, ya lo hablamos si quieres con más tranquilidad, uh-huh, en otro momento. y bueno, ya lo publicaré en redes y ya tendrán noticias, pero ahora mismo.
2: Pero si alguien. Pero si alguien.
1: Estamos activos.
2: Estás activos, ¿no? Sí. Si alguien requiere tus servicios, podemos localizarte.
1: Sí, seguimos estando en redes, seguimos teniendo el mismo teléfono, el mismo WhatsApp, entonces nos pueden localizar igualmente.
2: Vale, que ponemos Muriel Artiles en redes sociales.
1: He pedido encarecidamente que soliciten cita previa, porque todavía no estamos un poco como adaptando.
2: Exacto.
1: Al nuevo local y hay cositas que tenemos que tener en cuenta, aparte que no tenemos como, digamos, toda la instalación definitiva. Estamos como haciendo todavía movimientos, mobiliario, entonces estamos como
2: ahí.
1: ¿Y tú
2: cuando abras la puerta del todo, con que ya estén funcionando,
1: ya
2: ella quiere tenerlo así todo como, pero yo me conozco las cosas, me conozco a mi gente, porque además yo soy así, digo, hasta que esté perfecto no abro. A ver, voy atendiendo, pero de verdad, no.
1: Exacto, pues así es.
0: Bueno, pues esperamos con muchas ganas esa apertura ya oficial con todo en su sitio y en su lugar. Mientras tanto, ya saben cómo pueden localizarla y los podcast en nuestra página radioinsular.es.
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1: Cani García, una también de las artistas habituales de nuestra emisora y de nuestro programa.

Te cuento cositas, informaciones que ya puedes ir encontrando en nuestra web y redes sociales. Redes que tenemos como por ejemplo el Facebook, siempre muy activo, también el Instagram, TikTok, X, en el que mejor te manejes. También, si tú eres más de WhatsApp, tenemos un canal de información en el WhatsApp. Entras en ese canal y te vamos compartiendo la información al momento también, lo que va surgiendo en el día a día.

Y entre las últimas informaciones que hemos querido compartir contigo en esta mañana de viernes, documental Arar, Sembrar, Esperar, que llega a Fuerteventura en el marco del 50 aniversario del Manifiesto de El Hierro. La Filmoteca Canaria retoma el ciclo Tiempo de Memoria, Memoria en el Tiempo, con la proyección de este corto documental. Será el 30 de septiembre, Auditorio Insular de Fuerteventura. Otras citas como por ejemplo la Rebelión de las Parías recupera voces de mujeres silenciadas para conectar el siglo de oro con la memoria de la Guerra Civil Española. Una propuesta escénica experimental que mezcla verso y prosa, clásico y contemporáneo, performance y música en directo para mirar al pasado y hablar del presente. Entrada gratuita. 30 de octubre, 7:30, Auditorio de Antigua.

Asunto que encuentras tanto en nuestra web como redes sociales. Y si hablamos de humor, tenemos que hablar de Petit Lorena. Trae su espectáculo Tremenda a Fuerteventura. La humorista y actriz palmera Petit Lorena se suma al Festival Reislas con un show Tremenda que presenta en la isla el 9 de octubre. Un evento que será en el Palacio de Formación y Congresos de Puerto del Rosario a las 8:30 de la tarde. Luego lo llevará a Lanzarote. Son más de 25 años de carrera donde Lorena ha desarrollado un estilo único que combina costumbrismo y improvisación y una perspectiva femenina de la vida cotidiana.

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1: La disfrutaremos en directo, Rosario Flores. Dentro de las fiestas del Rosario 6 de octubre. La tendremos por aquí en concierto. Recta final del programa, donde vamos a aprovechar a continuación para echar un vistacito de forma rápida y en breve en titulares a las noticias que este viernes han sido información, han sido noticia.
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0: El Ayuntamiento de Antigua aprueba por unanimidad ceder el suelo para el futuro centro de salud del Castillo. Una decisión que responde a un requerimiento del Servicio Canario de Salud y es fundamental para avanzar en la construcción de esta estructura sanitaria en la zona turística de Fuerteventura. Más de 360.000 personas en Canarias con dolor crónico tendrán nuevas herramientas de atención sanitaria. Fuerteventura acogerá 25 jornadas de la campaña Amarillo a la Vista para fomentar el reciclaje en envases en sus playas. Hoy te hemos hablado de la ciencia de Pokémon, donde más de 300 escolares de Fuerteventura han descubierto la biología y la evolución a través de sus personajes favoritos. El PSOE critica a Jessica de León por atribuirse como un logro propio la conexión marítima con Cádiz. Puerto del Rosario instala 10 farolas solares en la FV20 para mejorar la seguridad. La familia de Pascual Arroger exige al ministerio que investigue quién ordenó el operativo del 21 de septiembre en Cueva de la Negra. El caso mediador que llega a juicio oral, Juan Bernardo Fuentes, se enfrenta a 8 años de cárcel por cohecho y prevaricación. El Cabildo apoya por unanimidad proteger los núcleos costeros tradicionales y salvar la última casa centenaria de Cueva de la Negra. Te contamos que Fuerteventura refuerza la vigilancia en el islote de Lobos para proteger el parque natural más visitado de la isla. El Cabildo invertirá 300.000 euros en mejorar la seguridad vial de la travesía por Agua de Bueyes. Casi 1,2 millones de euros para preservar el patrimonio cultural de la isla en los próximos años, 3 años. Son asuntos de actualidad, noticias que puedes ir ampliando en nuestra web. Hay mucho más contenido de eventos que se van a celebrar, imágenes, reportajes que también encuentras en las redes sociales de la emisora.
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1: Casi casi llegando al final de este espacio de radio, vamos a quedarnos con otro tema que también forma parte de las novedades. Un artista que estará por aquí en el mes de noviembre en el Arena Negra, Juan Magán, que tiene nueva colaboración con Farruko.

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1: Nos tenemos que marchar. Siempre lo digo, todo lo que comienza tiene un final. Y este es el nuestro por el día de hoy y por esta semana. Ha sido un placer acompañarte. Hoy es viernes 25 y por delante un fin de semana para seguir disfrutando de la radio y de la buena programación de nuestra emisora. Tú y yo nos encontramos el próximo lunes cuando el reloj marque las 10 de la mañana. Mucha precaución en carretera y siempre tienes la opción de escuchar la radio para enterarte de todo, tanto nuestra web como redes sociales. Me despido con el saludo de todo el equipo que hace el programa y el saludo de quien ha estado por aquí acompañándote. Siempre para mí un auténtico placer. Me despido y lo hago con la música de Quevedo, que a mí me parecía raro que nadie pidiera una de Quevedo. Ha caído, la han pedido. Y te ponemos esta canción con Quevedo, con lo que era la antigua formación de Nueva Línea, porque sabes que ahora tienen las cantantes una nueva formación. Pero en aquel momento la grabaron ellas, las integrantes de Nueva Línea, y se ha convertido en éxito extraordinario dentro del trabajo El Baifo de Quevedo, con Al Golpito te digo, buen fin de semana.

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1: Gracias, querido Romeo.

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0: Son las dos. 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
2: Son las 3.

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5: Son las 4. 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
8: Muy buenas tardes de viernes, ¿qué tal? ¿Cómo estás? Yo tengo calor, yo a lo mejor peco de pesada, pero que tengo calor, por favor. Es que está muy bochornoso porque está el cielo como encapotado con su calima y sus cosas. Y es que vamos a ver, es que estamos con 30 grados de temperatura. Ay, en fin, lo bueno de esto es que ya estoy a refugio en la radio y ahora ya todo cambia. Todo cambia porque entre el fresquito, el ventilador, las sombritas, la música, el café, ahora ya todo cambia, ahora todo adquiere otro color. Además me vengo con una sonrisa de oreja a oreja, aparte de porque me gusta compartir este tiempo de radio contigo, que ya lo sabes, ¿eh? Pero siempre gusta escuchar estas cosas, siempre me gusta que te las digan, ¿no? Pues eso. Que he estado charlando hoy con Cristina Ramos, que ya está en Fuerteventura, porque tiene que ensayar con Sonde aquí y allá su actuación de mañana en el Festival de la Canción propiamente. Que, por cierto, esa entrevista ya está en nuestras redes disponibles. Luego te pongo el audio para que la puedas escuchar. Y claro, tú sabes que yo soy de emoción así como que bien, fácil. No fácil, sino que pues, yo si tengo que llorar, lloro. Y a mí la música quizás es mi punto débil, y a la que me canten una canción, así sea de rock, pero me llega al corazón por lo que sea, y yo el lagrimón se me cae. Me ha pasado esto con... me ha pasado con Cristina Ramos. Entonces, claro, porque es que, claro, yo muchas veces no pienso que cuando les pido que canten me vayan a cantar un trocito de una canción tan difícil como la que nos cantó ahí un poquito Hacer un Amago en la entrevista, y claro, se me ha encogido un poquito el corazón, pero bueno, yo soy así, así la hemos dejado, ¿vale? En la entrevista, tal cual. No pasa nada, ya me conoces. Así que, pero te voy avisando. Pues si tienes curiosidad, vete a ver la entrevista. Corre, corre, corre. La tienes en las redes de la radio, También, por supuesto, en las mías, en las de Pilar López, maquillaje y voz. Ahí está la entrevista con Cristina Ramos. Un amor de persona. Casi no nos sacan de ahí entre lo que hablamos antes y lo que hablamos después. Y los chicos, oye, que hay que ensayar. Es verdad. Es verdad. Pero estoy encantada con ese momento. Porque mira que ha venido veces Cristina Ramos, pero no habíamos coincidido. ¿Qué quieres que te diga? Aparte de eso, mi querido tardeísta, te contaré que hasta las 7 de la tarde estamos aquí. ¿Que tenemos mucha música? Sí. ¿Que tú puedes elegir esa música? También. Puedes hacerlo a través del WhatsApp en el 628-929267. Te repito, 628-92-92-67. Oye, Pilar, que esta tarde me apetece, tengo el cuerpo para esta canción. Y yo voy y te la pongo. Que sí. Y además de todo eso, ¿sabes que cada media hora aproximadamente hacemos una parada en la actualidad informativa de unos 3-4 minutitos para actualizar cómo está la situación en lo que va de jornada? Tenemos Minuto Curioso, repaso a la agenda y, como te decía, la entrevista a Cristina Ramos. Todo eso va a confluir hoy aquí en el Tardeo de Radio Insular. Hola.

0: dicen, mejor a la buena que a la mala, gorilla. Muchas gracias.
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0: Ese es Javi Medina ahí, claro que sí. Que no nos falte una canción de Javi Medina, muy amigo ya de este programa. Lo entrevistamos, luego actuó. Y ahí ya, fichado para siempre por Radio Insular. 4:09 de este viernes, 25 de septiembre, último fin de semana del mes y primero del otoño.
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1: Son las 4 y 13 minutos, primera parada a la actualidad informativa, que la hacemos, como es habitual, en nuestras redes. Muchas veces las noticias de la web todas pasan por las redes, pero hay veces que hay un contenido que se queda solo en redes y no llega hasta la web. Así que vamos a repasar lo que encontramos si entras, por ejemplo, en nuestro Facebook o en nuestro Instagram. Ahí sí que suelen ser coincidentes en formatos distintos, obviamente. Y desde ahí te cuento que Fuerteventura ya calienta motores para la Marcha contra el Cáncer 2026. El 18 de octubre, Gran Tarajal acogerá una jornada solidaria para caminar y correr por la esperanza frente al cáncer de mama. Hablaremos ampliamente de este asunto con la presidenta de la asociación en Fuerteventura, con Isabel Lozirica. La haremos en apenas unos días para que nos hable con detalle de esta información y otras tantas que tenemos en el guión. Fernando Clavijo se perfila como candidato casi unánime de Coalición Canaria a la presidencia del Gobierno canario. Reúne 79 de 80 vales y será ratificado el 3 de octubre en Gran Canaria. También te encuentras, como te decía hace unos minutos en la presentación, tienes la entrevista que le hacíamos hoy en la Escuela La Nueva Saga a Cristina Ramos, que ya está en Fuerteventura, ya ha aterrizado para ir preparando, ensayando todo lo que tiene que ver con amadrinar el octavo Festival de la Canción de Puerto del Rosario, que presentarla mañana va a ser un lujo, y que nos cantara a mí allí, pero al final a ti, como oyente de Radio Insular y solo para ti, ha sido un lujo de esos que nos regala la vida. El Centro de Arte Juan Ismael acoge el ciclo de conferencias Arte, Moda y Performatividad con la participación de la profesora Ana María Velasco, de la Universidad Complutense de Madrid, que es quien va a hacer el análisis de quien analiza vestirse para existir, cómo la moda, el arte y la performance influyen en la construcción de la identidad. Una cita coordinada por Carlos Castro, que invita a repensar la manera de vestir, mostrarse y definirse. Tuineje da hoy el pistoletazo de salida a la conmemoración del 286 aniversario de las heroicas batallas del Cuchillete y Tamasite, protagonizadas por los majoreros y vinculadas a la figura de San Miguel Arcángel. Antigua clausura su campaña Verano y Deportes 2026 con más de 500 participantes. Bomberos de Corralejo sofocan incendio en la FV1. Los efectivos del Parque de Bomberos de Corralejo tuvieron que intervenir con rapidez para extinguir un incendio que afectó a la parte delantera de un vehículo en la autovía FV1 a la altura del kilómetro 25 en dirección a Puerto del Rosario. El incidente, que generó una densa columna de humo, fue controlado sin que se reportaran heridos. Las autoridades locales investigan las causas del fuego. Fuerteventura refuerza su punto de donación de sangre en el Hospital General. El Servicio Canario de Salud ha anunciado un refuerzo en todo el archipiélago en general. En el caso de Fuerteventura hay un punto fijo en el Hospital General de lunes a viernes. Y si quieres más información la puedes conseguir a través de la web efectodonacion.com. El Cabildo de Fuerteventura, los 6 ayuntamientos y la Universidad de La Laguna se han reunido en Pájara para poner en común los avances de los nodos comunitarios municipales. 6 iniciativas de participación ciudadana adaptadas a la realidad de cada territorio. La Oliva promueve la lucha canaria inclusiva con jornadas especiales. El Ayuntamiento norteño, en colaboración con Play and Train, organiza unas jornadas dedicadas a la lucha canaria inclusiva los días 25 y 26 de septiembre. También podemos ofrecerte desde nuestra web la información que tiene que ver con que el Ayuntamiento de Antigua desbloquea por unanimidad el contrato de limpieza viaria y recogida de residuos. 9 millones de euros para 4 años adjudicados a una UTE liderada por FCC. El Cabildo aprueba su plan estratégico de subvenciones en patrimonio 2026-28 con casi 1.200.000 euros para conservar y difundir el legado cultural majorero. También el Cabildo aprueba la mejora de la FV20 a su paso por Agua de Bueyes, semáforos, paso de peatones regulado, reductores de velocidad, alumbrado y recorridos accesibles en un tramo con más de 5.000 vehículos al día. El documental Arar, Sembrar, Esperar llega a Fuerteventura en el marco del 50 aniversario del manifiesto de El Hierro. La rebelión de las parias recupera voces de mujeres silenciadas para conectar el siglo de oro con la memoria de la Guerra Civil Española. Una propuesta escénica experimental que mezcla verso y prosa, clásico y contemporáneo, performance y música en directo para mirar al pasado y hablar del presente. La Fundación pone el foco en el legado de Manuel Velázquez Cabrera y presenta el Aula 2026 Construyendo Puentes, Sembrando Futuro, un espacio para conocer experiencias majoreras y globales que inspiran esperanza y acción. El 22 de octubre, la finca Verde Aurora de Tenicosquey protagoniza la jornada con Ecología en Acción, a cargo de Luis Mesa, arquitecto y gerente, mostrando cómo la isla puede convertirse en un laboratorio de iniciativas con impacto real. Y la jueza abre juicio oral por la pieza principal del caso Mediador, la presunta trama de sobornos en Canarias a cambio de contratos, favores administrativos y anulación de sanciones entre 2020 y 2021. Más de una decena de acusados, entre cargos públicos y empresarios, se sentarán ante la Audiencia Provincial de Tenerife con peticiones de la Fiscalía que alcanzan hasta 13 años de prisión para el mediador. Y el Consorcio de Abastecimiento de Aguas a Fuerteventura ha comunicado que una avería en la red de transporte entre la Herradura y Gran Tarajal podría afectar el suministro de agua en varias localidades de la isla. Los vecinos de Las Salinas, Pozo Negro, Tequital, Las Playitas y La Fuentita podrían experimentar cortes en el servicio mientras los técnicos trabajan para resolver el problema. Desde el CAF aseguran que están haciendo todo lo posible para restablecer el suministro a la mayor brevedad. Informaciones que encuentras en nuestras redes, otras desarrolladas más ampliamente en nuestra web, a las que luego haremos referencia, desde radioinsular.es.
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1: Oye, Guajira.

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0: 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Lo último para Santana, acompañado por Becky G en Mi Gran Amor. Una crítica más clara.
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0: Venga, vamos a repasar las noticias de portada en nuestra web, en radioinsular.es, una web que te permite escucharnos en directo, consultar la agenda, consultar las farmacias de guardia, enlazar con nuestras redes, enviarnos un WhatsApp, recuperar los podcasts de las entrevistas más cercanas, de las secciones también de este programa. Todo ahí, todo en uno. Y a eso súmale la app que puedes descargarte, que no te ocupa nada y que te permite llevarnos a cualquier parte del mundo, o el canal de difusión de WhatsApp, donde también incluimos las noticias y los podcasts. En titulares de portada, Clavijo se presenta como único candidato de Coalición Canaria a las autonómicas con el 99% de los avales. Los 6 municipios de Fuerteventura ponen en marcha procesos comunitarios propios dentro del proyecto Fuerteventura Protagonista. Los ayuntamientos, Cabildo y Universidad de La Laguna se reúnen en Pájara para compartir el avance de los nodos comunitarios municipales, 6 iniciativas de participación ciudadana adaptadas a la realidad de cada territorio. El Pleno del Ayuntamiento de Antigua ha aprobado este jueves el expediente de limpieza viaria y recogida de residuos, adjudicado a una UTE liderada por FCC por un importe de 9.440.000 euros para 4 años, poniendo fin a un proceso de licitación bloqueado desde febrero y a semanas de incumplimientos por parte de la empresa que prestaba el servicio en precario. Fuerteventura refuerza la vigilancia en el islote de Lobos para proteger el parque natural más visitado de la isla. El Cabildo incorpora 277.000 euros para mejorar la gestión medioambiental del islote y desarrollar nuevas actuaciones de conservación de la biodiversidad en la isla, entre ellas refugios climáticos y la protección de los palmerales de Fénix canariensis. El Cabildo apoya por unanimidad proteger los núcleos costeros tradicionales y salvar la última casa centenaria de Cueva de la Negra, una moción del Partido Popular convertida en institucional tras el respaldo unánime del Pleno, exige la creación de un inventario insular de núcleos costeros y medidas cautelares urgentes para evitar la demolición de la vivienda centenaria que aún se mantiene en pie en Cueva de la Negra. El caso mediador llega a juicio oral. Juan Bernardo Fuentes se enfrenta a 8 años de cárcel por cohecho y prevaricación. El programa Saber Cuidarse para Poder Cuidar, apoyando a quienes cuidan de personas con Alzheimer en Fuerteventura. El área de salud de Fuerteventura presentó esta semana la iniciativa en las 5th jornadas de Alzheimer organizadas por AFA, poniendo el foco en el bienestar de las personas cuidadoras, mayoritariamente mujeres, que asumen de forma continuada la atención a personas en situación de dependencia. Estos titulares los puedes ampliar acudiendo a nuestra web, a radioinsular.es.
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0: Aida Mahoney.
1: Pitbull y Jason Derulo con Privacy.
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7: Son las 5. 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
10: 5 en punto de la tarde, segunda hora por lo tanto del programa de hoy, hasta las 7 juntos, 28 grados de temperatura. Esto está mejorando. Dentro de un rato, como aquel que dice, en tres horitas, pregón de las fiestas de Puerto. Lo comentaremos en nuestra agenda. Saludos de Pilar López nuevamente. En esa hora, una parada nueva en la actualidad informativa, más la entrevista de Cristina Ramos. Eso va a ocurrir aquí, además de canciones como esta.

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1: Ya sabemos que los viernes sale el grosso de las novedades musicales, si bien hay otros artistas y se agradece que optan por otro día, pero bueno, el viernes es el que más. Y de esas canciones que han salido hoy, hay una que no es nueva. Es una nueva versión, pero la canción nueva no es, de hecho, tiene unas cuantas décadas encima. Es Si Hubo Alguien, que la joven Shakira Martínez ha cogido y le ha dicho, a esto le pongo yo un toque de flamenco, un quejío, una cosa, un poderío. Y le ha quedado así, y hubo alguien, novedad, entre comillas, de este viernes, Shakira Martínez.

0: yo tengo la versión en mi cabeza de Marc Anthony, la que nos llevaba hasta el 90 y hasta el 97 por lo menos, ¿no? Por ahí. Pero a mí el toque que le da Shakira Martínez me ha gustado. Y como es novedad, pues yo te lo traigo. Por cierto, en parada de momentánea que hacemos en la actualidad informativa, pues tenemos que hablar de un accidente de tráfico que tenía lugar en la avenida Grandes Playas de Corralejo, a la altura de Flag Beach, que requirió la intervención de la policía local de La Oliva. El incidente ocurrió cuando un turismo colisionó con un furgón estacionado, quedando el coche en mitad de la calzada y obstruyendo uno de los carriles. Los agentes locales se encargaron de regular el tráfico para garantizar la seguridad mientras se realizaban las labores de asistencia. El conductor del turismo tuvo que ser trasladado al Hospital General de Fuerteventura tras ser atendido por una ambulancia en el lugar. Los bomberos de La Oliva colaboraron en la retirada del vehículo y la limpieza de la vía. Parece ser que la prueba de alcoholemia realizada al conductor arrojó un resultado negativo y ahora la policía local continúa investigando las causas del accidente. Actualidad informativa que va desarrollándose en este viernes 25 de septiembre y que te comentamos a través de nuestras redes y compartimos también a través de nuestros diales, de la app y de la web.
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9: Estamos en las 5:31 de la tarde del viernes, y eso se tiene que notar.

0: Esta canción de Bacilos ya la teníamos muy controlada, Perderme Contigo, pero el toquecito con Gilberto Santa Rosa, ojito con esto, ¿eh? 5:39.
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0: Pues había gente que todavía no se había enterado, ojo. Esos que no nos escuchaban a nosotros, porque nosotros lo venimos diciendo desde hace mucho que Cristina Ramos venía a la isla de Fuerteventura a amadrinar este año la octava edición del Festival de la Canción de Puerto del Rosario. Y ya está en la isla para los ensayos y tener todo listo para mañana. Y claro, ahí me dicen que estaba un día antes y digo, espérate, que esto tiene una conversación y una cosa. A ver cómo estaba, que nos contase. Y es a lo que hemos procedido hoy. Esa entrevista ya la puedes ver en nuestras redes. Pero si no la has visto, ya estoy yo aquí para que mínimo la escuches y que nos eso, y veas y bueno, escuches y sepas lo que en este caso pues nos contó pues antes de proceder a ese ensayo. En Fuerteventura nuevamente, y poco se nos hace, la verdad, las veces que viene, podría venir mucho más, porque nos gusta, viene a ser la madrina del octavo Festival de la Canción de Puerto del Rosario. La actuación estelar cae a cargo de Cristina Ramos. Bienvenida.
1: Ay, por favor, pero que bienvenida más. O sea.
0: Pues espérate, que no he dicho todavía que creo que eres una de las mejores voces de nuestro país. O sea,
1: ay,
0: espérate.
1: Te llevo para casa.
0: Venga, llámame.
1: Venga, vamos.
0: Pero pasa que te voy a pedir cantar todo el tiempo.
1: Bueno, venga. Nada. Yo me pongo a practicar ahí en casa y tú ves si te gusta o no.
0: Venga, sé que me va a gustar. Oye, Cristina, tienes como diferentes shows temáticos, vamos a decirlo así, pero sin embargo, cuando te proponen venir a un festival de estas características, ¿cómo se organiza el repertorio? ¿Qué vamos a escuchar?
1: Bueno, pues siendo lo que soy, Cristina Ramos, locuras mil, vamos a mezclar cosas, pues será una mezclita de todas esas cositas que me representan. Habrá un poco de todo, habrá un poquito de ópera, un poquito de pop, un poquito de rock, un poquito de... Bueno,
0: un poquito de todo.
1: Un poquito de todo.
0: ¿Y cómo se hace precisamente? Claro que sí. ¿Cómo se hace? Porque estábamos hablando justo de esos diferentes shows que llevas de forma paralela. Y a lo mejor vienes con un bolero al sur de Fuerteventura, que estás con las rancheras por otro lado, que en el homenaje a Whitney. O sea, tienes que tener una claridad mental importante. ¿Cómo se gestiona todo eso?
1: Pues a estas alturas de mi vida se gestiona mal. Vamos a dejarlo así. No.
0: Hombre,
1: evidentemente, pues preparándolo todo de antemano, intentando saber bien qué es lo que tengo que hacer y intentando, pues hoy toca Whitney, estoy una semana, esa semana, pues trabajando, volviendo a retomar y a tener en mente cómo es el show Whitney, o por ejemplo, cuando me toca, por ejemplo, Viva México con los Abandeños, pues Whitney fuera y ahora soy Viva México. Y así, un poco así, ¿no?
0: Y no sé si me parece más difícil eso, de la organización mental, que el te vea enfrente le resulte versátil. De decir, me la creo como una canción de Whitney, pero me la creo con una ranchera. Yo no sé si eso también lo dan mucho las tablas también anteriores que tienes. Tú llevas muchísimo tiempo en esto, también sabes lo que es estar en una verbena cantando de todo. Yo no sé si vienen los tiros por ahí.
1: Yo creo que sí, que los tiros vienen todos por ahí porque, bueno, es lo que hablábamos antes. Cuando vives en este lugar tan maravilloso que es puente del viejo mundo y el nuevo, pues al final aquí tienes la posibilidad de poder abarcar y abordar diferentes repertorios, desde boleros, que son parte de nuestra cultura musical, un poquito de ópera, el rock, evidentemente, el pop que no se quite, y bueno, una folía o una malagueña que de repente también te puede salir. O sea, creo que aquí tenemos ese lugar en el que, ese crisol en el que se puede juntar todo ese tipo de música y además gusta.
0: ¿Tu zona de confort o la que más te gusta o la más disfrutona es el rock?
1: Mira, esa ha sido siempre...
0: Es la pregunta nada original, pero obligada, ¿eh?
1: Sí, pero entiendo por qué se hace esa pregunta. A ver, hay que tener en cuenta que yo siempre fui una persona muy curiosa y le gustó, pues, oye, ¿cómo se canta esto? Oye, ¿cómo se canta esto otro? Siempre andaba cantando. Entonces, para mí, elegir un estilo musical siempre ha sido un problema y siempre lo será. Y es precisamente por eso que al final pues he hecho de mi trabajo y de lo que hago pues este crisol, esta mezcolanza. Me gusta mucho el lírico, eso fue lo que estudié, por así decirlo, Pero sí es cierto que mis raíces son pues música de verbena, música de fiesta, evidentemente pues todos estos estilos que te he comentado ahora. Y precisamente por eso tengo alma rockera, tengo alma traviesa, pero bueno, esas mezcolanzas.
0: Oye, cuando llaman para un festival como este, con músicos en directo, yo creo que la voz ahí de los concursantes lucen distinto. Y aparte que luego tú también tienes esa generosidad de cantar con la banda que acompaña a esos talent, ¿no?
1: Sí, y la verdad que tengo muchísimas ganas porque estamos ahora previos al ensayo. Tenemos el ensayo ahora dentro de un ratito. Y me hace mucha ilusión compartir, sobre todo compartir con ellos, compartir con personas bueno, que están empezando o que están empezando también a atreverse a concursar, a retarse, ¿no? Porque una cosa, bueno, tienes tu grupo, tienes tu historia y lo haces por placer. Pero ese momento en el que cantas con otros compañeros
0: Claro,
1: y el jurado y todo esto. Tengo que decir que a mí lo del tema de estar de jurado es una cosa que me. Porque yo siempre, siempre me pasa que veo el proceso, veo el esfuerzo, veo las ganas y siempre veo cosas positivas. Entonces, para mí ganarían todos.
0: claro. Bueno, pues vamos a ver, tú mejor que nadie entiendes a los participantes que van a estar en ese Festival de la Canción, pero me quedo con eso que me dices de, no es que a lo mejor estén empezando, sino que se retan a hacerlo y se encuentran lo suficientemente fuertes para hacerlo. Lo que te pasó a ti cuando tú decidiste pasarte por un concurso, por otro, decir, he llegado hasta aquí en un momento, pues ahora voy a retarme a hacer esto otro.
1: Pues mira, Pilar, precisamente por eso lo valoro, porque no fue el caso.
0: Vale,
1: ¿Entiendes?
0: fíjate.
1: Valoro el que tengas tú la iniciativa de decir, me voy a
0: Voy para
1: presentar a
0: allá.
1: un concurso, porque yo no lo hice.
0: ¿Cómo fue
1: Yo, o sea,
0: entonces?
1: lo mío fue a base de empujones por la gente que creía en mí y
0: Estaba
1: que
0: imaginando la
1: digan, o
0: situación.
1: sea, te la puedes imaginar perfectamente, mi marido que dijo, venga, va, te inscribo en el concurso uno.

0: Arte, el aceptar retos y sobre todo el avanzar.
1: Y también supongo que ahí también te habrá ayudado mucho a salir de las islas a actuar, porque además no solo te quedas en España, sino más allá.
0: Claro, es que a eso me refiero. El hecho de tomarte ese momento, ser consciente de que vas a salir de tus islas, vas a salir de tu zona de confort. Vivimos rodeados de agua y cuando vives rodeado de agua estás muy a gustito y cuesta mucho salir,
1: La
0: ¿verdad?
1: verdad es que sí.
0: Cuesta mucho. Pero sí es cierto que, bueno, te da la posibilidad, que para mí fue un cambio radical, absoluto y completo, el hecho de tener que irnos no solamente a la península, sino irte al continente americano, a, yo qué sé, a Rusia, a Papúa Nueva Guinea, que está en la otra punta de eso, del globo. Son cosas que yo agradezco muchísimo, valoro mucho, porque sí es cierto que te abrir
1: Claro,
0: la
1: abre.
0: mente y comparar. Y yo es una cosa que siempre les digo a la gente que me pregunta, curiosidad, que tengas mucha curiosidad, que no le digas que no a ningún estilo musical, a ninguno.
1: Claro, prueba.
0: Sí, es jugar, es hacer un poquito la voz y decir, ¿cómo se canta esto? ¿Cómo se hace para hacer esto otro?
1: Estábamos comentando justo antes de empezar que los artistas canarios en diferentes géneros y demás, hubo una época muy fructífera en los 90, luego hubo un parón, pero ahora estamos en horas muy altas y no solo hablamos de verbena, sino de muchos grupos que están saliendo, que sí, bueno, Efecto Pasillo porque llevo ya un tiempo, que sí, Nia, que tenemos muchísima gente haciendo cosas interesantísimas, Quevedo con su ritmo también, Lucho Recase, bueno, podríamos estar ahí en la vida entera. Hay un resurgir maravilloso que, bueno, poder ir viviendo todo esto y que la gente sepa todo lo que se cuece por nuestras islas, ¿no?
2: Un talentazo.
0: Hombre, aquí siempre ha habido talento. Es
1: Siempre.
0: lo que te estaba comentando antes. Aquí vivir de la música es posible. Eso es una de las cosas que aprendí cuando mi marido me contaba que él, cuando se vino, viajó por primera vez aquí, dijo, ostras, aquí puedo dedicarme a trabajar en la zona de hoteles, o sea, poder. Y de hecho, fue así como nos conocimos. Entonces, es una cosa que no se pone en valor. Por lo que te decía, vivimos aquí y lo damos por sentado, pero aquí hay mucha, mucha cultura musical, hay
1: Sí.
0: muchos diferentes estilos y creo que es normal.
1: Sí, por la influencia que decías
0: Es
1: antes justo,
0: normal,
1: ¿no?
0: sí, exactamente. Es normal que eso tenga su auge.
1: Yo no sé si con tanto proyecto, tanta actuación, tanta cosa, hay tiempo y un espacio para plantearte, o lo estás haciendo ya, no lo sé, para algo más propio, todo original. No, no sé, es que no sé si da o no da la vida.
0: Creo que no da la vida. Lo intentamos en su momento y sí es cierto que eso es bastante complicado si no tienes una. En mi caso, no, no lo sé. A lo mejor estoy diciendo una barbaridad, pero cuando no tienes una discográfica que trabaja a tope, que está por
1: Para
0: ti,
1: ti.
0: exactamente, alguien que apueste por ti de verdad desde las trancas. Entonces, pero sí es cierto que bueno, que te da pie a hacer otras cosas. Lo que pasa es que, bueno, como te digo, es complicado, es muy complicado.
1: Lo bueno de esto es que qué bonito, por cierto, que presumimos mucho de ti. Eso tú lo
0: Qué
1: sabes. Y qué
0: bonito.
1: bonito, ¿no?
0: Qué bonito.
1: Te presumimos mucho.
0: Mira, yo es que a mí se me cae todo cuando me viene la gente así, la gente tan bonita como tú y gente que sí que apuesta por lo que hago y sobre todo que valora eso que estoy haciendo fuera. El hecho de llevar, que siempre lo digo, y cada
1: Claro.
0: vez que tengo un concierto lo digo, no encuentro aplauso más bonito y más sincero y más dulce que cuando llego a casa, cuando estoy aquí y visito cada una de las islas y la gente ves esa sonrisa, ves ese brillo en los ojos, ves ese orgullo, orgullo patrio que tenemos
1: Exactamente.
0: nosotros.
1: Yo es que le tenía muchas ganas a Cristina Ramos, porque, claro, ella ha venido varias veces, ya a Fuerteventura, por supuesto, pero es que no
0: Gracias a Dios.
1: coincidíamos en tiempo y forma. Digo, esta vez, que como vamos, mañana compartimos escenario, entre comillas, porque bueno, cantan, ya sabéis que no,
2: Cada
1: yo
2: uno con
1: lo
0: lo
1: he intentado,
2: suyo.
1: yo el programa lo he intentado, que conste, ¿eh?
2: Así.
1: Pero bueno, todo es que Domingo Saavedra me dé unas clases, porque yo el oído lo tengo, ahora tengo que
2: Pues
1: desarrollar.
2: habrá que hacerlo.
1: Hablando de voces, y de voz en tu caso, Cristina Ramos, es que si no te lo pido, la gente me conoce. Yo no estoy contigo todos los días, lo mismo le decía a Tony Tuntún el otro día, digo, pues no te tengo siempre aquí. Entonces, yo mínimo hago el intento de si te apetece cantarnos algo así a los oyentes y los que nos ven de Radio Insular.
0: Encerrona, momento encerrona.
1: Pues, es que me he estado camelando a Cristina todo el tiempo, ¿eh?
0: Podría cantar, yo qué sé.
1: ¿Qué se te ocurre?
0: Siempre se me ocurre más o menos el

0: Ay, pobrecita.
1: Ay,
0: qué
1: me es que mira, mira, mira para acá. Mira
0: si
1: para acá.
0: Tú,
1: si es que no puedo poner. Yo, ¿para qué lo pido si me pasan estas cosas?
0: Qué bonitas tú y yo.
1: Anda, que vaya plan. Oye, Cristina Ramos, que nos vemos en nada, en horitas, presentando, presentando yo en este caso, cantando tú.
0: Nada, cada uno lo suyo y ahí en Sin Malecino lo con todo.
1: Ea, pues ya te quedas en el club de Radio Insular Fuerteventura, ¿vale? Hacemos miembro honorífico. ¡Bravo! Muchas gracias.
0: A ti, mi amor.
1: A ti. ¿Momentazo o qué? Pues es el privilegio que tienen las personas que ven, que siguen, que escuchan Radio Insular Fuerteventura. Te digo, te recuerdo que puedes ver esta entrevista en nuestras redes. Ya la tenemos puesta en Facebook, en Instagram, en el Instagram de la radio, en el Instagram de Pilar López, Maquillaje y Voz. Y qué encanto de ser. Y mañana la escucharemos cantando con ese vozarrón, arropando a todos los concursantes del octavo Festival de la Canción de Puerto del Rosario. Cristina Ramos en Radio Insular Fuerteventura.
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1: Aquí yo encantada de la vida compartiendo contigo esta tarde de viernes, abriéndole la puerta a un fin de semana que viene cargadito de actividad que repasaremos dentro de un ratito en la agenda. Saludos de Pilar López. ¿En cuánto estamos de temperatura? Esto está, mira, estamos en 27 grados, pues esto está mejorando por momentos. También tenemos Minuto Curioso en esta hora y si tú quieres sumar algo, pues también lo puedes hacer a través del WhatsApp, como siempre, en el 628929267.

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1: A las 6 y 11 minutos hacemos parada en nuestro minuto curioso del día. Un minuto curioso que nos lleva ya hasta este viernes 25 de septiembre. Cerrando la semana con educación, con salud, animales y una canción que tiene una historia bastante curiosa. Vayamos por partes. Hoy Fuerteventura celebra algo muy especial, 50 años de historia educativa. La Escuela Hogar Residencia Escolar de Puerto del Rosario cumple medio siglo desde que abrió sus puertas en 1976. Nació para facilitar que muchos niños procedentes de los núcleos rurales pudieran continuar sus estudios en una época en la que las distancias y las dificultades de transporte podían convertirse en una auténtica barrera educativa. Y hoy se reúnen, además aquí al ladito de la radio, generaciones de antiguos alumnos, docentes, trabajadores y familias para recordar medio siglo de historias compartidas. Y quizás lo mejor es que la forma de resumirlo sea esta. Edificios que guardan paredes y edificios que guardan recuerdos. Hoy, 25 de septiembre, es el Día Mundial del Farmacéutico, promovido por la Federación Internacional Farmacéutica. La fecha conmemora el aniversario de la creación de la FIP en 1912. El lema de 2026 es empoderar a los farmacéuticos para futuros más saludables. Una jornada que pone el foco en el papel de la farmacia dentro de los sistemas sanitarios y en la importancia de acercar la atención sanitaria a la ciudadanía. Dentro de la curiosidad loca, tengo que hablarte de una de esas cosas que parecen inventadas, y es que las mariposas no solo pueden detectar sustancias con sus patas, como decíamos el otro día, sino que algunas utilizan esos receptores para comprobar si una planta es adecuada para poner sus huevos. Es decir, antes de dejar a sus futuros hijos allí, pues una mariposa puede literalmente probar la planta con los pies. Y no sé si sabías que el 25 de septiembre de 1977 se celebró la primera edición del Maratón de Chicago. La carrera nació con el nombre de Major Daily Marathon y contó con unos 4.200 participantes. Con el tiempo se convertiría en uno de los grandes maratones internacionales. Una buena manera de cerrar la semana es recordando que algunas grandes historias empiezan siendo acontecimientos mucho más modestos de lo que imaginamos. En frase, en cita de Emily Dickinson, no hay fragata como un libro para llevarnos a tierras lejanas. Y también te hablaba de música. Cerramos con una canción que tiene una curiosidad cinematográfica. Esta canción de Starship, Nothing's Gonna Stop Us Now, fue escrita específicamente para la película Mannequin. Una peli que se estrenó en 1987 y que terminó convirtiéndose en uno de los grandes éxitos de Starship. La canción habla de dos personas decididas a seguir adelante juntas y terminó siendo mucho más conocida que buena parte de la película para la que fue escrita. Y es que a veces una canción entra en una película como acompañamiento y acaba robándole todo el protagonismo. Hasta aquí nuestro minuto curioso de esta semana. La próxima, más fechas, más historias y sobre todo más cosas que nos hagan decir, oye, pues esto yo no lo sabía.

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1: ¡Son las 7 de la mañana, hijo de...!

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2: Hombre, realmente la tarde tiene el nombre de todas aquellas personas, tanto de quienes lo hacen posible como de quienes escuchan el programa. Todos estamos metidos ahí, en el mismo grupo de personas maravillosas que deciden tener un tardeo pues entretenido, en buena compañía, con buena música, con buen rollo, con buenas sensaciones. Estamos en la última media hora de programa y fíjate que en media hora tenemos tiempo para unas cuantas canciones, tenemos tiempo de repasar la agenda y si tú quieres sumar algo, pues también lo puedes hacer en el WhatsApp. Así que vamos, que nos vamos.
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2: Venga, vamos a repasar esas cositas que tenemos en agenda. Si te parece, vamos a empezar por Casillas de Morales y por esa peregrinación desde La Matilla hasta Casillas de Morales en honor a San Roque. ¿Por qué? Porque va a tener lugar a partir de las 7. Y una vez que concluya a las 9 de la noche, estará actuando Grupo Arena, Grupo Bomba y Orquesta Mambo con Fuego. Y mañana, allí en Casillas de Morales, por la mañana tendrán colchonetas y fiesta de la espuma. A partir de la 1:30 será la celebración de la 10ª edición de El Tartaneo. A las 2:30, almuerzo vecinal y comenzará la verbena El Tartaneo al Solajero. Y ahí estarán actuando La Lilín, Orquesta Mambo con Fuego y Grupo Bomba. El domingo habrá un brindis y función religiosa ahí en Casillas de Morales. Así que movimiento hay, aparte que es una peregrinación muy entrañable, tradicional. Así que bueno, pues ahí te lo dejo como opción de inicio de fin de semana. También te puedes ir a echar unas risillas con Las Noches con Cristito en Morrojable. Hombre, de forma gratuita en la estación de guaguas. Hoy a las 8:30. Que me río yo con lo de la madre canaria. Me encanta, me encanta, me encanta. Y si te apuras un poquito, por si no te habías enterado, y tengo un planazo para ti, tengo la cena cóctel benéfica de FUNTEAC, sí, de la Fundación Canaria de Apoyo a los Trastornos del Neurodesarrollo. Todos los años hacen esa cena cóctel benéfica y tienen en esta ocasión una que lleva por título Corazones que suman, una noche para celebrar la inclusión. Eso es hoy a las 8 en el Hotel El Mirador, te lo digo, si estás por Puerto, pues te pilla cerca por si quieres ir. Si es verdad que recomiendan un dress code que vaya con corazones, colores alegres, creatividad, pero si no tienes o te da cosilla, pues tú vas de normal y allí te ponen algo y te tunean un poquito con la temática de esta cena cóctel, cuyo donativo y entradas son 50 euros para poder cenar, disfrutar de la musiquita en directo, de los sorteos. Habrá desfile, premio a femenino, masculino y de pareja, las personas mejor ataviadas. Y encima, ¿sabes que estás ayudando a una buena causa para que FUNTEAC continúe con su actividad un año más? Así que aquí todo está bien. Pues eso, hoy a las 8. También te cuento que en la Caldereta, hoy a las 8, habrá bingo y después estará actuando por allí la banda del Cuco y Dúo de Moda. Ya mañana, allí en la Caldereta, habrá al mediodía fiesta de la espuma, por la tarde fiesta infantil, a las 10 de la noche de mañana asadero popular y después, una vez que ya haya comenzado el asadero popular, a partir de las 11, verbena con la Lilín, con Candela y con las chicas del clan. Es cierto que el domingo allí en la Caldereta hay concurso de repostería a las 7 de la tarde, ahí te lo dejo, y la actuación de Alisios, de los Alisios del Norte. Y como todavía tenemos margen para hablar con detenimiento de lo que va a ser el Rebotallo de San Miguel la próxima semana, con todas sus actuaciones, entre ellas la de Edwin Rivera o la de Grupo Bomba o la de Nuevo Clan, voy a hablarte un poquito más en detenimiento de lo que va a ocurrir en las fiestas de Puerto desde a partir de las 8 en adelante, por lo menos este finde, ¿no? Venga, empezaremos precisamente por el pregón que tiene lugar a las 8 de hoy. Sí, por fin ya hoy da el pistoletazo oficial de salida las fiestas del Rosario 2026. Un pregón que va a tener lugar en la plaza de Nuestra Señora del Rosario, la trasera de la iglesia, a cargo de nuestros mayores, de los mayores del municipio. Allí habrá un asalto musical, pero una vez que concluya ese pregón, a las 9 de la noche nos trasladamos hasta el recinto ferial y allí estarán actuando en la noche de pop rock los Hombres de Marte, Mejor con Copas, Aceres y Ochenteros. Y así ya empezamos a dar uso y comienza toda la actividad de estas fiestas del Rosario. Eso hoy, mañana, a partir de las 9, quinta carrera del Mosquito Color Fest, a partir de las 9 de la mañana, en Tezcuate. Y si hablamos de la actividad que va a haber por la noche mañana, evidentemente tengo que hablarte de que a partir de las 9 de la noche, de allí te espero, porque se desarrolla el octavo Festival de la Canción de Puerto del Rosario, que por primera vez se realiza en sábado. Hasta ahora todas las ediciones se habían hecho en domingo y ha ido cogiendo tanta importancia que se ha decidido este año hacerlo el sábado. O sea, mañana, a partir de las 9. Y amadrinando el evento y cantando y poniendo su voz especial, Cristina Ramos. Y después de todo ello, verbena, precisamente con la orquesta Sonda Aquella Ya, con Grupo Bomba y con Calibre. Y eso va a ocurrir mañana. El domingo, fiesta de la espuma a las 3 de la tarde. Quiero hacer referencia a que el próximo jueves, si no recuerdo mal, espérate que lo estoy mirando. El jueves 1 de octubre tendrá lugar el segundo talent show Puerto Tiene Talento. El día 3 estará actuando la Orquesta Mondragón, aparte del resto de actividades que iremos recordando la próxima semana, por supuesto. El 6, concierto de Rosario gratuito en el recinto ferial. Así que espero que todas las personas, aparte de las de Puerto del Rosario, que nos escuchen en el resto de la isla o en el resto del archipiélago, pues que se vengan a dar aquí una vueltita y un baile y unas cosas, ¿no? Y así compartimos ratito. Fiestas del Rosario 2026, por cierto, que no te lo había dicho, que si no puedes ir al pregón hoy a las 8, Radio Insular Fuerteventura te lo va a ofrecer en directo. Que si me había ido este momento con lo importante que es. Hombre, si por lo que sea, pues eso, no puedes ir o porque has quedado para otro plan más tarde, pero te vas a estar preparando lo que sea y quieres escucharlo, verlo, puedes hacerlo a través de nuestras redes, las redes de Radio Insular Fuerteventura. Así que la agenda para este fin de semana, oye, variadita viene. Que si cena benéfica, que si peregrinación, que si pregón y musiquita, que si concurso de repostería. Pues oye, bien, ¿no? Pues eso.
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Oye, que me tengo que ir, que son las 6:54 y... Pero bueno, recuerda que el pregón a partir de las 8 te lo ofrecemos a través de Radio Solar, el pregón de las fiestas de Puerto del Rosario. Y que dependiendo del plan que tú elijas hacer, pues podremos coincidir o no. No obstante, sabes que nuestro punto de encuentro hay un fijo, que es aquí en Radio Solar Fuerteventura. Y luego, pues dependiendo, yo espero que mañana te acerques al Festival de la Canción, que ahí estaremos presentando a Cristina Ramos, a todos los concursantes, con la musiquita en directo y pasando un buen rato. Y ya luego nos quedamos allá a la verbena, porque ya que estamos, pues lo damos todo, ¿no? Pues eso. Nos encontramos a nivel radiofónico el próximo lunes. O bien madrugando o bien tardeando, lo que te venga mejor, a mí me viene bien igual. El cariñito va a ser el mismo, venga, besos fuertes de Pilar López.

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0: no ser beneficiosas para ti. Te mereces una relación en la que sientas plena compatibilidad. Y es importante que te lo recuerdes a ti mismo. ¿Cómo te sientes con esto?
1: Como el culo, marica. ¿Cómo me vas a sentir?
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6: 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Y así quedamos a solas un rato para charlar.

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¡Bienvenidos! Un viernes más, esto es Podcastellano. Estás con tu DJ Ray Castellano. En la Radio Canaria y en mi canal de YouTube, pinchándote mazos y haciendo cosas que tu DJ favorito no sabe hacer. ¡Bienvenidos! ¡Bienvenidas! ¡Bienvenidas!

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Para mi gente de Tenerife, la próxima semana estaré el sábado día 28, en El Sausal. No te pierdas el Pepegadito Tour.

Lo que viene a continuación es una canción que ya puse la original, pues esto es el remix de Gong, de Javi Rowe de Gran Canaria. Remix a cargo de Ruin Man o Ruin Man. Tiene que venir por ahí los tiros, seguro. Música de baile hecha en Canarias.

Javi Rowe. Remain. Remain. Remix de su trabajo Gone. Sigues en la Radio Canaria con Rey Castellano, pinchándote musicón y calentándote el fin de semana como no puede ser de otra manera. Siempre lo digo a los artistas de Canarias, bueno, de Canarias y de fuera que nos vean. Ya la pasada semana estuve poniendo música de unos artistas de El Salvador. Envía tu música a info@raycastellano.com y será un placer enorme apoyarte, ¿vale?

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1: 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De un temazo de Bomba Estéreo.
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2: Y no lo dejes apagar para allá.
1: Lo tienes en mi página de SoundCloud, lo tienes en YouTube por si quieres descargarlo, ¿eh? Ahí queda de la cosa. Esto es Podcastellano, la Radio Canaria.
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0: que él iba a decir a Pepe Benavente que iba a acabar sonando en un programa de música así. Yo pongo de todo, pero...
1: Para toda nuestra gente, Ray Castellano y Pepe Benavente.
0: Leyenda.
2: Ahora sí que se jodió la cosa, Pepe.
1: Si tú...

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No te olvides que la próxima semana, el sábado, estaré en el Sausal, en Tenerife. También hay fechas por la península, Jaén, Zamora.

0: Con la próxima canción me despido. Soy Ray Castellano y estoy cada fin de semana contigo en la Radio Canaria. 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
1: Buenísimas noches, como digo siempre, qué ganas tenía de que llegue, siempre tengo unas ganas de que llegue este día para que vuelva Podcastellano. Me encanta, me llena de energía, me da muy muy buen rollo ponerte música, presentarte nuevas canciones cada semana y hacerte cosas que tu DJ favorito no sabe hacer. Soy Ray Castellano y te espera una hora por delante de puro musicón. Vamos a gozar la música de baile en las Islas Canarias.

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1: Está terminando el programa. Nos faltan 10 minutos. Pero vamos a subir, vamos a calentar esto un poco más.